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Te levantas de mañana. ¡Qué rico despertar! 19 grados de temperatura promedio. 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
2: Las 5 de la mañana, 3 minutos. 5 de la mañana con 3 minutos. Muy buenos días a todos los oyentes de Radio Zapatoca. Iniciamos este nuevo día, esta nueva jornada, dándole gracias a Dios Todopoderoso. En este 11 de agosto de 2026. Le decimos, Señor, hoy me acerco a ti al iniciar esta nueva jornada. Te doy gracias por el regalo de la vida, por el descanso de la noche y por la oportunidad de ver la luz de un nuevo día. Pongo en tus manos mis pensamientos, mis palabras y cada una de mis acciones. Concede sabiduría a mis decisiones, paciencia ante las dificultades y paz para guiar mis pasos. Protege a mi familia, bendice mi trabajo y permíteme ser un instrumento de tu amor, de tu bondad para quienes me rodean. Acompáñame en cada momento de este día y permíteme caminar con la certeza de que tu gracia y tu protección van conmigo. Amén. Las 5:04, esto es Amanece Santanderiano de Radio Zapatoca, transmitiendo desde esta linda población santanderiana para todo el mundo. Zapatoca, la ciudad de Vítica, la ciudad del clima de seda. Levantémonos con el mejor ánimo, con el mejor optimismo en este día. 5:05.

0: Las 5:10, 5:10 a.m.
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0: Vamos con resultados de chances. No tengo resultados de lotería de ayer. Resultado de chances, Astroluna 43-63 del signo Acuario. Pit 4 noche 94-75. Pit 3 noche 7-43. Caribeña noche 40-27. Sinuano noche 57-11. Cafeterito noche 39-36. Motilón noche 21-58. Fantástica noche 54-49. La culona, culona noche 24-23. Chontico noche 33-56. Paisita noche 68-02. Antioquinita 201-90. Astro Sol 88-54 del signo Aries. Dorado tarde 48-83. Motilón tarde 85-72. Caribeña día 75-3-16. 75-16 Caribeña día. Sinuano día 29-42. La culona día 04-65. Pijao de oro 97-57. Chontico día 55-81. Chamán, o Samán mejor, 31-55. Fantástica día 84-04. Paisita día 59-96. Cafeterito tarde 76-24. Dorado mañana 91-27. El saludo para todos los oyentes que están en la sintonía. Un saludo para la señora Beatriz Belandia, que nos reporta la sintonía. El saludo para Alfonso García, que está en la sintonía de Chocoita, amplificando los 1360 de Radio Zapatoca.
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4: Con 16. Y el reporte más reciente de lo sucedido precisamente en el terremoto del día de ayer de 7.4 de magnitud. Son 132 los muertos y cientos los heridos que deja este sismo. El presidente Abelardo de la Espriella está en Chocó, el epicentro del sismo. El Servicio Geológico Colombiano dice que hasta horas de la noche eran 47 las réplicas. La más alta ha sido de 4.8. El presidente colombiano Abelardo de la Espriella ha cifrado más de 1.500 las viviendas afectadas y ha elevado a 61 el número de edificios completos.

completamente colapsados. De la estrella, cifrado 188 personas que han desaparecido en Cali. Ya ha explicado que continúan las labores de búsqueda y rescate de los supervivientes durante la noche. Gran parte de los fallecidos se concentra en el área metropolitana de Pereira y también se han producido grandes destrozos en la ciudad de Cali. Los aeropuertos de Cali, Pereira, Manizales, Quindó, Armenia, Cartago y Buenaventura han suspendido sus operaciones.

Las 5:25 minutos, 5:25. El gobierno nacional anunció nuevas medidas para atender la emergencia que deja el terremoto en Chocó. Desde Quito, el presidente Abelardo de la Espriella informó que están disponibles los recursos para atender a las víctimas y anunció subsidios de arriendo para las familias que deban abandonar temporalmente sus viviendas. El gobierno también coordinará el traslado a Medellín de los heridos que necesiten atención especializada y reforzará las labores de búsqueda y rescate con personal, equipos y unidades caninas. El último balance del puesto de mando unificado para Chocó reporta 13 fallecidos, 119 heridos, 1.467 personas afectadas, 5 desaparecidas. Cali mantiene el toque de queda durante la noche del lunes tras registrarse en alertas y amenazas de saqueos en diferentes puntos de la ciudad. Boyacá enfrenta incendios forestales que mantienen en alerta a las comunidades de Paipa y Sáchica. En la vereda del Chital, zona rural de Paipa, las llamas continúan activas y los fuertes vientos dificultan las labores de control y aumentan el riesgo de propagación hacia otros sectores. En Sáchica, el incendio avanza en la vereda Quebrada Arriba, cerca de una zona de páramo y de recarga hídrica. Las condiciones secas y las corrientes de viento también han favorecido la extensión del fuego. Organismos de emergencia continúan trabajando para contener las llamas. Las 5:27 minutos, 5:27. Esto es Amanecer Santanderiano de Radio Zapatoca. Información, música para que usted pase bien la mañana, para que comience el nuevo día. Las 5:27 minutos.

Las 5:34 minutos, 5:34 a.m. ¿Por qué ocurrió el terremoto en Colombia? Servicio Geológico Colombiano explica la causa del fuerte sismo de ayer lunes 10 de agosto. El terremoto que sacudió a Colombia ayer tiene su origen en la dinámica de las placas tectónicas que interactúan en el occidente del territorio nacional. El movimiento telúrico, que alcanzó una magnitud de 7.4, tuvo su epicentro en el municipio de San José del Palmar, en el departamento del Chocó, a una profundidad aproximada de 103 kilómetros. El sismo fue sentido en buena parte del país y generó afectaciones en muchos municipios, además de daños en edificaciones e infraestructura. La actividad sísmica registrada en esta zona está relacionada con la dinámica tectónica natural del occidente colombiano. Uno de los principales procesos que explica esa actividad es la subducción de la placa de Nazca bajo la placa sudamericana. Aunque imperceptible la mayor parte del tiempo, la placa de Nazca se mueve 6 centímetros al año aproximadamente por debajo de la placa suramericana. Se recomienda. La subducción ocurre cuando una placa tectónica se desplaza por debajo de otra. Este movimiento genera acumulación de energía y cuando esta se libera de manera repentina puede producir terremotos de gran magnitud. El Servicio Geológico Colombiano señaló que esta dinámica explica por qué el occidente de Colombia ha registrado movimientos telúricos considerables a lo largo de su historia, aunque es imperceptible la mayor parte del tiempo. Las 5:37 minutos, 5:37 minutos. Seguimos en Amanecer Santanderiano de Radio Zapatoca.

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1: Las 5:44 minutos, 5:44. Desarticulada banda Los Cocos. 6 capturados por robos a viviendas y comercios en Santander. Mientras los habitantes del Socorro Santander dormían y los establecimientos comerciales permanecían cerrados, los integrantes de la estructura delincuencial Los Cocos aprovechaban la madrugada para ingresar a las viviendas y los negocios para apoderarse de los objetos de valor. Esto según la investigación de la policía, los presuntos delincuentes escogían lugares con poca vigilancia y después de violentar las cerraduras, puertas o ventanas, ingresaban para sacar electrodomésticos, prendas de vestir, joyas, relojes y otros elementos que pudieran representar algún beneficio económico. Las cámaras de seguridad también dejaron en evidencia el accionar de Los Cocos y la manera que ejecutaban esos hurtos. La racha delictiva llegó a su fin con la operación Amanecer, adelantada por investigadores de la SIJÍN de la Policía de Santander, que permitió identificar a los integrantes de esta organización y establecer varios de los sitios que utilizaban para ocultar los elementos hurtados. Se hicieron 3 allanamientos. Con las pruebas recopiladas durante la investigación, las autoridades llegaron hasta 3 inmuebles del Socorro que, de acuerdo con la policía, eran utilizados como fachada, como lugares de almacenamiento de estos objetos que tenían mediante los hurtos. Las 5:46.

Las 5 de la mañana, 51 minutos, 5:51. Hace unos días habíamos dado la noticia del asesinato de un funcionario. Funcionario del IMPED en Girona. Según investigaciones desde la cárcel, se habría ordenado este crimen. Y alias Brian está en la mira, precisamente por el asesinato de este funcionario. La gobernación de Santander anunció una recompensa de hasta 50 millones de pesos para quien entregue información que permite identificar y capturar a los responsables del crimen. Estar privado de la libertad en la cárcel de Palo Gordo no habría sido impedimento para que alias Brian, señalado como uno de los cabecillas del Tren de Aragua, continuara presuntamente coordinando acciones criminales. Esta vez las autoridades investigan su posible participación en el homicidio de Efraín Quesada Úrrego, director del Instituto Nacional Penitenciario y Carcelario IMPED, asesinado cuando se dirigía a iniciar su jornada laboral. Aunque el crimen ocurrió en inmediaciones de la cárcel de Palo Gordo, donde permanece recluido el señalado delincuente, las autoridades buscan establecer si desde el centro penitenciario se habría coordinado el ataque contra el funcionario. El comandante de la Policía Metropolitana de Bucaramanga, William Quintero, señaló que alias Brian, quien permanece recluido en un pabellón especial de la cárcel de Palo Gordo y es señalado de pertenecer a la estructura del Tren de Aragua, estaría relacionado con el crimen. Estamos en las labores investigativas para que este bandido responda por la muerte del funcionario, afirmó el oficial al referirse a las investigaciones que buscan determinar el papel que habría desempeñado el interno en el asesinato. Según las autoridades, el señalado cabecilla habría continuado generando acciones delincuenciales pese a encontrarse privado de la libertad. Y es que a las 6:20 de la mañana, en el sector de la finca Los Naranjos, sobre la vía destapada ubicada aproximadamente a 600 metros de la entrada principal de la cárcel de Palo Gordo, sucedió este crimen que cegó la vida de Quesada Úrrego, donde hay una hipótesis que dice que un hombre y una mujer iban en una motocicleta. Las 5:54 minutos, 5:54 en Amanecer Santandereano.

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0: Las 5:57 minutos, 5:57. Y el día de ayer se presentó un accidente de tránsito en la vía Zapatoca-Girona. Afortunadamente no se presentaron personas lesionadas. El vehículo marca Renault se salió de la vía. Afortunadamente, a pesar de lo complejo del accidente, no se ve que haya tenido fuertes daños el vehículo. Y afortunadamente no hay personas lesionadas. Una emergencia registrada en la carretera que conecta los municipios de Zapatoca y Girón movilizó en las últimas horas a los integrantes del Cuerpo de Bomberos Voluntarios de Zapatoca, quienes se desplazaron hasta el punto para atender la contingencia y garantizar la seguridad en la vía. Tras labores de control y verificación adelantadas por las unidades de socorro, se confirmó que el hecho no dejó personas heridas ni víctimas que lamentar, reportándose únicamente afectaciones de carácter material. Tras superar el percance, los bomberos recordaron a los usuarios de esta vía mantener la precaución al conducir, respetar los límites de velocidad y verificar el estado del vehículo antes de emprender el trayecto. Recomendaciones, claro que sí. Revisar los frenos. El líquido de frenos que siempre esté en su punto antes de emprender cualquier viaje. Las 5:59 minutos, 5:59. Esto es Amanecer Santanderiano de Radio Zapatoca. Pausa comercial y seguimos con Despertemos con Cristo desde la parroquia San Joaquín de Zapatoca.
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Amado Dios, en este nuevo día pongo mi hogar y mi familia en tus manos. Abre las puertas de nuestra casa a tu presencia. Llena cada espacio de tu amor, tranquilidad y esperanza. Permite que nunca nos falte tu compañía. Te agradezco por la vida, por los alimentos que llegan a nuestra mesa y por cada bendición que, aún en medio de las dificultades, nos recuerda que no estamos solos. Señor, cuida nuestros pasos y acompáñanos durante toda esta jornada. Aléjanos de las personas que quieren hacernos daños. Líbranos de todo peligro, de las malas intenciones de aquellos que puedan perturbar nuestra paz. Derrama sobre nuestra familia salud, unión, prosperidad y muchas razones para sonreír. Y ayúdanos a caminar siempre con fe, confianza y un corazón agradecido. Bienvenidos a Despertemos con Cristo en esta mañana de martes 11 de agosto. Muchas gracias por estar con nosotros, por compartir este momento al inicio de la jornada. Agradecemos a los medios de comunicación acá en nuestra localidad, quienes hacen posible este puente para que iniciemos colocando todo en las manos del Señor, nuestros planes, nuestros proyectos, nuestras intenciones. Y hoy, pues, de manera muy especial, pidiendo por todas estas personas que el día anterior han sido afectadas por este movimiento tan fuerte. Solamente coloquémonos un instante en el lugar de todas estas personas que han sido afectadas. Imaginémonos todo lo que están viviendo, todo lo que están sintiendo, todas las angustias. Pidamos al Señor por que les dé fuerza, de valentía para afrontar estos momentos tan difíciles. Para el día de hoy queremos invitar a la comunidad de la Vereda Las Flores, a San Miguel, en la Cuchilla de San Pablo, en casa de la familia Solano, a las 2 de la tarde. El día de hoy, los martes, se recibe el pan para el hogar San Antonio. El día jueves 13 de agosto, reunión de los ministros extraordinarios de la comunión, 8:30 de la mañana, Eucaristía en el hospital, 4 de la tarde, encuentro de la Escuela de Jesús, etapa querigmática catequética, 7 p.m., El viernes 14, Eucaristía en San Javier, a las 10 de la mañana en la escuela. Eucaristía en Bellavista, a las 2 de la tarde. Agradecemos a los medios de comunicación acá en nuestra localidad, Radio Lenguerque, Radio Zapatoca, Aupasa e Intersap. Hoy nos acompaña nuevamente y llegamos hasta ustedes gracias a los servicios del Facebook, en el perfil Parroquia Zapatoca. Saludamos, como lo hacemos cada mañana, a la Santísima Virgen María. El ángel del Señor anunció a María, y ella concibió por obra y gracia del Espíritu Santo. Dios te salve María, llena eres de gracia, el Señor es contigo. Bendita tú eres entre todas las mujeres, bendito el fruto de tu vientre Jesús. Santa María, Madre de Dios, ruega por nosotros los pecadores, ahora y en la hora de nuestra muerte. Amén. He aquí la esclava del Señor. Hágase en mí según tu palabra. Dios te salve María, llena eres de gracia, el Señor es contigo. Bendita tú eres entre todas las mujeres, bendito el fruto de tu vientre Jesús. Santa María, Madre de Dios, ruega por nosotros los pecadores, ahora y en la hora de nuestra muerte. Amén. Y el Verbo se hizo carne y habitó entre nosotros. Dios te salve María, llena eres de gracia, el Señor es contigo. Bendita tú eres entre todas las mujeres, bendito el fruto de tu vientre Jesús. Santa María, Madre de Dios, ruega por nosotros los pecadores, ahora y en la hora de nuestra muerte. Amén. Ruega por nosotros, Santa Madre de Dios, para que seamos dignos de alcanzar y gozar las divinas promesas y gracias de nuestro Señor Jesucristo. Amén. Derrama, Señor, tu gracia en nuestros corazones, para que quienes hemos conocido por el anuncio del ángel en la encarnación de tu Hijo, por los méritos de su pasión y muerte, lleguemos a la gloria de la resurrección. Por el mismo Cristo nuestro Señor. Amén. El día de hoy recordamos a Santa Clara. Nació en 1194 en Asís, de una familia rica, noble y piadosa. A los 19 años se va de casa y se presenta a San Francisco. Eso fue en 1212, haciendo su entrega y consagración total al Señor. Cofundadora de la Orden de las Damas Pobres, luego Clarisas, a la que su madre Hortolana
y su hermana Inés, dejando su rica casa, se entregaron al convento. Fue superiora del convento de San Damián por 40 años. Su vida era de gran austeridad, muy rica en obras de caridad y piedad. Murió el 11 de agosto de 1253 y canonizada 2 años después. Santa Clara.

Y a continuación vamos a unirnos a la oración que cada mañana ofrecemos acá en Despertemos con Cristo, oración que también quienes han consagrado su vida al servicio la ofrecen cada mañana. Y en ella pues vamos a colocar las intenciones particulares, intenciones de cada persona que a esta hora están con nosotros, conectados a través de algún medio de comunicación de acá de nuestra localidad. Colocamos de manera especial a todas las personas que han sido afectadas el día anterior. Las colocamos en las manos del Señor, que el Señor escuche pues sus intenciones, que mueva los corazones de las personas que gracias a Dios estamos muy bien, y mueva los corazones para que de una o de otra manera aportemos a las necesidades de estas personas, que estas necesidades que están atravesando en estos difíciles momentos. Señor, abre mis labios y mi boca proclamará tu alabanza. Nos unimos inicialmente al himno que para el día de hoy se nos presenta. Nada posee Clara, nada le pertenece, como lirio del huerto libre respira y crece. Nada coge en su mano, nada que aquí fenece, pobre en la cruz se abraza con Cristo que padece. Nada de lo que fluye su párpado estremece. Clara mira y escucha al Verbo que acontece. Amén. El Salmo 84, nuestra salvación está cerca. Señor, has sido bueno con tu tierra, has perdonado la culpa de tu pueblo. Señor, has sido bueno con tu tierra, has restaurado la suerte de Jacob. Has perdonado la culpa de tu pueblo, has sepultado todos sus pecados, has reprimido tu cólera, has frenado el incendio de tu ira. Restáuranos, Dios Salvador nuestro, cesa en tu rencor contra nosotros. ¿Vas a estar siempre enojado o a prolongar tu ira de edad en edad? ¿No vas a devolvernos la vida para que tu pueblo se alegre contigo? Muéstranos, Señor, tu misericordia y danos tu salvación. Voy a escuchar lo que dice el Señor. Dios anuncia la paz a su pueblo y a sus amigos y a los que se convierten de corazón. La salvación está ya cerca de sus fieles y la gloria habitará en nuestra tierra. La misericordia y la fidelidad se encuentran, la justicia y la paz se besan. La fidelidad brota de la tierra y la justicia mira desde el cielo. El Señor dará la lluvia y nuestra tierra dará su fruto. La justicia marchará ante Él, la salvación seguirá sus pasos. Gloria al Padre, al Hijo y al Espíritu Santo, como era en el principio, ahora y siempre, por los siglos de los siglos. Amén. Señor, has sido bueno con tu tierra, has perdonado la culpa de tu pueblo. El cántico himno después de la victoria sobre el enemigo. Mi alma te ansía de noche, Señor, mi espíritu madruga por ti. Tenemos una ciudad fuerte, apuesto para salvar las murallas y baluartes. Abrir las puertas para que entre un pueblo justo que observa la lealtad. Su ánimo está firme y mantiene la paz porque confía en ti. Confía siempre en el Señor porque el Señor es la roca perpetua. La senda del justo es recta, tú allanas el sendero del justo. En la senda de tu juicio, Señor, te esperamos, ansiando tu nombre y tu recuerdo. Mi alma te ansía de noche, mi espíritu en mi interior madruga por ti. Porque tus juicios son luz de la tierra y aprenden justicia a los habitantes del orbe. Señor, tú nos darás la paz, porque todas nuestras empresas nos las realizas tú. Gloria al Padre, al Hijo y al Espíritu Santo, como era en el principio, ahora y siempre, por los siglos de los siglos. Amén. Mi alma te ansía de noche, Señor, mi espíritu madruga por ti. El Salmo 66, que todos los pueblos te alaben, Señor. Ilumina, Señor, tu rostro sobre nosotros. El Señor tenga piedad y nos bendiga, ilumine su rostro sobre nosotros, conozca la tierra tus caminos, todos los pueblos tu salvación. Oh Dios, que te alaben los pueblos, que todos los pueblos te alaben. Que canten de alegría las naciones, porque riges el mundo con justicia, riges los pueblos con rectitud y gobiernas las naciones de la tierra. Oh Dios, que te alaben los pueblos, que todos los pueblos te alaben. La tierra ha dado su fruto, nos bendice el Señor nuestro Dios. Que Dios nos bendiga, que les teman hasta los confines del orbe. Gloria al Padre, al Hijo y al Espíritu Santo, como era en el principio, ahora y siempre, por los siglos de los siglos. Amén.
Ilumina, Señor, tu rostro sobre nosotros. Las aguas torrenciales no podrían apagar el amor ni anegar los ríos. Si alguien quisiera comprar el amor con toda la riqueza de su casa, se haría despreciable. Nos unimos al cántico de Zacarías, el Mesías y su precursor. Esta es la Virgen prudente que, unida a Cristo, resplandece como el sol en el reino celestial. Bendito sea el Señor, Dios de Israel, porque ha visitado y redimido a su pueblo, suscitándonos una fuerza de salvación en la casa de David, su siervo, según lo había predicho desde antiguo por boca de sus santos profetas. Es la salvación que nos libra de nuestros enemigos y de la mano de todos los que nos odian. Ha realizado así la misericordia que tuvo con nuestros padres, recordando su santa alianza y el juramento que juró a nuestro padre Abraham, para concedernos que, libres de temor, arrancados de la mano de los enemigos, le sirvamos con santidad y justicia en su presencia todos nuestros días. Y a ti, niño, te llamarán profeta del Altísimo, porque irás delante del Señor a preparar sus caminos, anunciando a su pueblo la salvación, el perdón de sus pecados. Por la entrañable misericordia de nuestro Dios, nos visitará el sol que nace de lo alto, para iluminar a los que viven en tiniebla y en sombra de muerte, para guiar nuestros pasos por el camino de la paz. Gloria al Padre, al Hijo y al Espíritu Santo, como era en el principio, ahora y siempre, por los siglos de los siglos. Amén. Esta es la Virgen prudente que, unida a Cristo, resplandece como el sol en el reino celestial. Glorifiquemos a Cristo, Esposo y Corona de las Vírgenes, y supliquémosle diciendo: Jesús, Corona de las Vírgenes, escúchanos. Señor Jesucristo, a quienes las vírgenes amaron como a su único esposo, concédenos que nada nos aparte de tu amor. Jesús, Corona de las Vírgenes, escúchanos. Tú que coronaste a María como reina de las vírgenes, por intercesión concédenos recibirte siempre con pureza de corazón. Jesús, Corona de las Vírgenes, escúchanos. Por intercesión de las santas vírgenes que te sirvieron siempre con fidelidad, consagradas a ti en cuerpo y alma, ayúdanos, Señor, a que los bienes de este mundo que pasa no nos separen de tu amor eterno. Jesús, Corona de las Vírgenes, escúchanos. Señor Jesús, Esposo, que has de venir y a quien las vírgenes prudentes esperaban, concédenos que aguardemos tu retorno glorioso con esperanza activa. Jesús, Corona de las Vírgenes, escúchanos. Por intercesión de Santa Clara, que fue virgen sensata y una de las prudentes, concédenos, Señor, la verdadera sabiduría y la pureza de costumbres. Jesús, Corona de las Vírgenes, escúchanos.

Compartimos a continuación las lecturas que estaremos escuchando el día de hoy al momento de participar de la Sagrada Eucaristía. Espíritu Santo, asiste con tu gracia el camino de los hombres y mujeres que deseamos vivir la ética de la fe y la fidelidad a tu proyecto de salvación. Alimenta con la palabra nuestra alma y llénanos de tu amor. De la profecía de Ezequiel, capítulo 2. Esto dice el Señor: ahora, hijo de hombre, escucha lo que te digo. No seas rebelde como este pueblo rebelde. Abre la boca y come lo que te doy. Vi entonces una mano extendida hacia mí, con un documento enrollado. Lo enrolló ante mí. Estaba escrito en el anverso y en el reverso tenía escritas elegías, lamentos y ayes. Entonces me dijo: hijo de hombre, come lo que tienes ahí. Cómete este volumen y vete a hablar a la casa de Israel. Abrí la boca y me dio comer el volumen diciéndome: hijo de hombre, alimenta tu vientre y sacia tus entrañas con este volumen que te doy. Lo comí y me supo en la boca dulce como la miel. Me dijo: hijo de hombre, anda, vete a la casa de Israel y diles mis palabras. Palabra de Dios. Te alabamos, Señor. Qué dulce al paladar tu promesa, Señor. Mi alegría es el camino de tus preceptos más que todas las riquezas. Qué dulce al paladar tu promesa, Señor. Tus preceptos son mi delicia, tus enseñanzas son mi consejero. Qué dulce al paladar tu promesa, Señor. Más estimo yo los preceptos de tu boca que miles de monedas de oro y plata. Qué dulce al paladar tu promesa, Señor. Qué dulce al paladar tu promesa, más que miel en la boca. Qué dulce al paladar tu promesa, Señor. Tus preceptos son mi herencia perpetua, la alegría de mi corazón. Qué dulce al paladar tu promesa, Señor. Abro la boca y respiro, ansiando tus mandatos. Qué dulce al paladar tu promesa, Señor. Del Santo Evangelio según San Mateo, capítulo 18. En aquel momento se acercaron los discípulos a Jesús y le preguntaron: ¿quién es el mayor en el reino de los cielos? Él llamó a un niño y lo puso en medio y dijo: en verdad os digo que si no os convertís y os hacéis como niños, no entraréis en el reino de los cielos. Por tanto, el que se haga pequeño como este niño, ese es el más grande en el reino de los cielos. El que acoge a un niño como este en mi nombre me acoge a mí. Cuidado con despreciar a uno de estos pequeños, porque os digo que sus ángeles están viendo siempre en los cielos el rostro de mi Padre Celestial. ¿Qué os parece? Suponed que un hombre tiene 100 ovejas. Si una se le pierde, ¿no deja las 99 en el monte y va en busca de la perdida? Y si la encuentra, en verdad os digo que se alegra más por aquella que por las 99 que no se habían extraviado. Igualmente, no es voluntad de vuestro Padre que está en el cielo que se pierda ni uno de estos pequeños. Palabra del Señor. Gloria a ti, Señor Jesús.

se nos narra el momento decisivo de la vocación profética de Ezequías. Dios advierte al profeta que no sea rebelde como casa rebelde a la que es enviado. La primera exigencia no es hablar, sino escuchar y acoger la palabra. El gesto simbólico de comer el rollo expresa la interiorización total del mensaje divino. Es decir, la palabra de Dios no puede ser solo pronunciada, debe ser asimilada y hecha vida en el profeta. El rollo está escrito por delante y por detrás, signo de plenitud y de un mensaje ya determinado que contiene lamentaciones, gemidos y ayes. La misión de Ezequías no será fácil ni consoladora. Implica confrontar al pueblo con su infidelidad y anunciar el juicio. Sin embargo, cuando el profeta come el rollo, este resulta dulce como la miel. La metáfora de comer el rollo indica que la palabra de Dios, incluso cuando es exigente y dura, es fuerte de vida y gozo para quien la acoge con obediencia. Dios envía luego a Ezequiel a hablar con palabras divinas y no las suyas. La autoridad del profeta no nace de su capacidad retórica, sino de su fidelidad al mensaje recibido. Por tal razón, el texto invita a la comunidad a redescubrir la primicia de la escucha, pues solo quien se deja nutrir de la palabra puede anunciarla con verdad, incluso en contextos de resistencia y de rechazo. Por su parte, el Evangelio de Mateo comienza con una pregunta de los discípulos sobre quién es el mayor en el reino, una inquietud que refleja la mentalidad de una sociedad mediterránea consistente de estatus y de poder. Jesús responde con un gesto simbólico, llama a un niño y lo sitúa en el centro de la comunidad. En la antigüedad grecorromana, ser niño no era una situación ideal, pues simbolizaba la impotencia, la falta de derecho y la total dependencia de los adultos. Al poner al niño como modelo, Jesús no resalta una supuesta inocencia romántica, sino una ubicación social de insignificación y humanidad. La grandeza en el reino se define, por tanto, mediante la palabra humillarse, que describe una actitud de mansedumbre y pequeñez, opuesta a la arrogancia de los poderes del mundo. Quien se humilla como este niño es quien realmente comprende la dinámica del reino de Dios. Esta conversión que exige Jesús implica un cambio radical de perspectiva, pues demanda una renuncia de sí para agrandar a los demás. El evangelista además prosigue con una advertencia severa. Cuidado con despreciar a uno de estos pequeños, porque le digo que sus ángeles están viendo siempre en el cielo el rostro de mi Padre Celestial. En el lenguaje de Mateo, los pequeños son los discípulos vulnerables, los marginados y aquellos cuya fe puede ser fácilmente amenazada. La razón teológica de su valor es profunda, en el sentido de que sus ángeles en los cielos contemplan continuamente el rostro del Padre. Esto establece una relación directa entre Dios y los más humildes, indicando que ellos son el centro de la atención divina. La liturgia de la palabra, especialmente el texto del Evangelio, nos invita a la imitación de Dios, es decir, a reproducir el comportamiento del Padre, que es perfecto en su amor incondicional. La comunidad de Jesús debe ser una comunidad de apoyo mutuo, una familia donde la fraternidad se basa en el vínculo con Cristo. Hacerse como niños significa basar la vida y la conducta en la confianza absoluta en Dios, reconociendo que no somos nosotros, sino Él quien sostiene nuestra existencia. De aquí que el seguimiento de Jesús se vuelve particularmente evidente en el trato con los más débiles. Acoger a un niño o a un pequeño en nombre de Jesús es acoger al mismo Mesías,
y desde luego el Padre que lo envió. Por lo tanto, la presencia de Jesús no solo se encuentra en la oración comunitaria, sino de manera desafiante en el rostro de los necesitados.

0: Les voy a recordar una vez más la actividad parroquial para el día de hoy. Vamos a tener Eucaristía de las Flores en la finca San Miguel a las 11 de la mañana, en la Cuchilla de San Pablo en la finca de la familia Bahía Solano a las 2 de la tarde, y como todos los martes se recibe el pan para el hogar San Antonio. Podemos durante el transcurso del día acercarnos al hogar, o especialmente a la Eucaristía de 6 de la tarde, un canasto disponible para que compartamos el pan con los abuelitos del hogar San Antonio. El día jueves 13 de agosto, reunión de los ministros extraordinarios de la comunión a las 8:30 de la mañana. Eucaristía en el hospital a las 4 de la tarde. Encuentro de la Escuela de Jesús, etapa querigmática y catequética a las 7 de la noche. El día viernes 14 de agosto, Eucaristía en la vereda San Javier en la escuela a las 10 de la mañana y en Bellavista a las 2 de la tarde. El sábado vamos a tener el encuentro con el comité de lectores. También le recordamos a quienes tengan familiares en el cementerio, sea en bóveda o en jardín, que los contratos son por 7 años. Si este tiempo ya pasó, por favor acercarse al despacho parroquial. Le recordamos también que se continúa con los trabajos en el techo del templo. Agradecemos a quienes quieran seguir colaborando. Le recordamos que en el templo hay una urna, y cuando usted visite el templo, pues le invitamos a dejar allí su colaboración. De este trabajo del techo del templo, pues está bajando una teja. Es una teja de segunda, está en buenas condiciones. Quienes estén interesados, por favor, acercarse al despacho parroquial o dialogar con nuestros sacerdotes. Son varios aspectos a tener en cuenta. Se está bajando la teja y se está necesitando espacio para poder seguir trabajando y para seguir bajando más teja. Ayer, pues, se llevaron una buena cantidad para Galán, nos comentaban, y agradecemos a quienes de una o de otra manera colaboran con estos trabajos de mejoramiento en nuestro techo. El próximo sábado y domingo 15 y 16 de agosto, convivencia vocacional masculina para mayores de 15 años en el Seminario Mayor de San Gil. Quienes deseen participar, por favor acercarse a dialogar con los sacerdotes. Muchas gracias por estar con nosotros en Despertemos con Cristo. Si Dios lo permite, mañana en punto de las 6 de la mañana estaremos nuevamente en Despertemos con Cristo. Y le recuerdo una vez más, si usted quiere recibir bendiciones, si usted quiere saber lo que son bendiciones, esté pendiente de sus días. Es un precepto bíblico dado por Dios a su pueblo, y con él se sostienen las obras pastorales de la iglesia. Señor Dios nuestro, que concediste a Santa Clara un gran amor por la pobreza evangélica, concédenos por su intercesión seguir a Cristo en la pobreza de espíritu y llegar a contemplar en tu glorioso reino. El Señor nos bendiga, nos guarde de todo mal y nos lleve a la vida eterna. Amén.
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Ahí está Freddy Burbano. ¿De qué me presumes? Son las 6:38. Esto es Amanecer Santandereano. Escuchamos Despertemos con Cristo desde la parroquia San Joaquín de Zapatoca. Vamos con la información de Pico y Placa para hoy, martes 11 de agosto del año 2026. Pico y Placa 9:0. Rige de las 6 de la mañana hasta las 8 de la noche en Bucaramanga, Florida Blanca, Girón, Piedecuesta.

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0: Transición de Sisbén 4 a Rui. El gobierno nacional en cabeza del presidente Gustavo Petro hizo la transición de la plataforma Sisbén 4 al Registro Universal de Ingresos Rui. Durante ese periodo de transición que se está viviendo en estos momentos todavía, se tendrá una duración aproximada de 3 meses. No se realizarán reencuestas por inconformidad. Por esta razón se invita a la comunidad a tener paciencia y comprender mientras se adelanta ese proceso. Es importante aclarar que durante estos 3 meses la atención en salud de régimen subsidiado y el acceso a los programas sociales continúan realizándose con la información registrada en Sisbén 4 hasta que finalice la transición. Y el gobierno nacional, ahora en cabeza de Abelardo de la Espriella, de las nuevas directrices que deben hacerse para mirar las personas que hacen parte de esos subsidios o de esos beneficios en salud.
1: Las mujeres dicen que es mal todo.
0: Por lo tanto, no se acerquen a las instalaciones de la alcaldía a mejorar ese puntaje, porque todavía no está siendo vigente y se esperan nuevas directrices en cuanto a este tema del famoso RUI. En el corregimiento de La Plazuela se reciben aproximadamente 200 metros de placa huella, una obra que mejora las condiciones de movilidad y la calidad de la vida, calidad de vida de las familias de este sector. Este importante resultado fue posible gracias al trabajo articulado entre la Administración Municipal y la Junta de Acción Comunal de las y la comunidad Eixajena, mediante un convenio solidario y recursos gestionados a través de las alianzas territoriales. Con esta intervención se fortalece la conectividad de La Plazuela con Zapatoca, San Vicente de Chucurí y el área metropolitana, facilitando el desplazamiento de nuestros campesinos y habitantes de la zona. Las 6:42, 6:42. Seguimos con Amanecer Santandereano de Radio Zapatoca.

6:49. Estos son los 1360M de Radio Zapatoca. Asesinan a un hombre a bala en Puerto Wilches, Santander. Elías Cervantes fue atacado en plena vía pública. Las autoridades investigan quién estuvo detrás de este crimen. Elías Cervantes fue atacado durante la tarde de ayer lunes 10 de agosto en el barrio Nuevo Terraplén, en Puerto Wilches, Santander, en un hecho que es investigado por las autoridades como un ataque armado. El hecho se habría registrado aproximadamente a las 3:00 a 3:10 de la tarde, cuando Cervantes se encontraba en vía pública. Según la información preliminar, sujetos armados habrían llegado hasta el lugar y lo atacaron para posteriormente escapar. Tras la agresión, la situación generó alarma entre los habitantes del barrio, quienes se percataron de lo ocurrido y dieron aviso a las autoridades. Por ahora no se conocen mayores detalles sobre la manera en que fue ejecutado el ataque, ni sobre los responsables. Las circunstancias que rodearon el hecho también son materia de investigación. Los investigadores de la policía de Magdalena Medio adelantan las primeras diligencias para esclarecer qué ocurrió, identificar a los responsables y determinar cuál habría sido el móvil del ataque contra Cervantes. Las 6:50 minutos, 6:50. 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

Las 6:57, 6:57. Como Rosángela Oviedo Vargas, de 34 años, fue identificada la ciudadana de nacionalidad venezolana fallecida en extrañas circunstancias en el municipio de Charalá. La mujer fue hallada sin vida en un sitio conocido como Pozo de Gallo. Su cuerpo fue visto flotando y fue extraído por miembros de organismos de socorro. Se presume que las causas de su muerte sería por inmersión. Las autoridades están investigando el hecho allá en Charalá.

0: Bueno, y de los hechos que más impactaron el día de ayer fue el rescate con vida de un bebé y de su madre de entre los escombros de un edificio de Cali. Cali es una de las ciudades del occidente del país donde se registraron los mayores daños por consecuencia del terremoto. Gracias a Dios fue escenario de uno de los hechos y de los milagros que se produjeron en esas labores de rescate. Pues el grupo de rescatistas llegaron a las 9:30 de la mañana al barrio Ciudad Capri, donde un edificio de 5 pisos se vino abajo cuando se sacudió la tierra 2 horas antes, a las 7:30 de la mañana. Mientras escarbaban, escucharon el llanto de un bebé bajo los escombros. Dijeron, aquí hay vida. Excavaron y pudieron extraer al niño y a su mamá. Y quedó ese video como recuerdo y milagro de ese momento fatídico que ha vivido precisamente Colombia con ese terremoto, ese temblor de 7.4 grados. Las 6:59, 6:59. Esto es Amanecer Santanderiano de Radio Zapatoca. Pausa comercial y seguimos con música e información en Amanecer Santanderiano.
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Las 7, 8 minutos, 7 con 8. El saludo para los oyentes que están en la sintonía, para José Libardo Quintero Díaz, Don Abel Cadena. El saludo para Beatriz Belandia. El saludo para el doctor Gilberto Acevedo. Claudia Carreño en la sintonía. Saludo para Natalia Ortiz. Alexander, que nos sintoniza desde Choro Alto. Todos los oyentes que nos sintonizan en la Casa de Mercado aquí en Zapatoca, muchísimas gracias. El saludo para Dora Rueda, que está en la sintonía de los 1360. El saludo a esta hora de la mañana para Gloria Yanet Rueda Rojas. Para Elsa Sánchez Gómez en San Gil. Ahí en la sintonía desde la Perla del Fonce, muchísimas gracias. El saludo para Marcela Díaz Hernández en el barrio La Loma, sintonizando los 1360. El saludo para Cecilia Olarte, para todos los oyentes que nos sintonizan desde el Coscal, para todos los oyentes en Guapotá, los oyentes en Los Santos, Santander, siempre en sintonía de los 1360. La familia Ferreira Higuera, el saludo a esta hora de la mañana. Los oyentes en Oiva, Santander, Don Carlos Garnica. En Galán, Santander, en sintonía, Grinolfo Ortiz. En Aratoca, la familia Barragán Ortiz en sintonía. En Palo Gordo de Girón, Santander, Don Anselmo Rueda. Doña Rosa González allá en Jordán. En Barichara, en San José Bajo, el saludo para Mariano Ortiz. Por Radio Zapatoca.com, saludos para Omaira Granados. El saludo para Jenny, que nos escucha en los Estados Unidos. Las 7 con 10 minutos, 7 con 10. Y el presidente Abelardo de la Espriella solo lleva 3 días como presidente de la República. Llevaba ayer 3 días y tuvo que atender una emergencia de gran escala en el país. El devastador sismo magnitud 7.4 puso a prueba desde temprano la capacidad de respuesta del mandatario y su gabinete. El abogado tuvo que viajar temprano desde Bogotá a Bogotá desde Barranquilla, su sede principal, para comenzar a responder de la emergencia. Justo iba a ser la posesión del director de la UNGRD, por lo que el Ejecutivo tuvo que acelerar el proceso para que el mandatario pudiera dar las órdenes en la mañana de este lunes. Según dijo, él se hará cargo de la atención tras el terremoto, delegando algunas funciones a su gabinete. Una de las primeras medidas fue la instalación inmediata de un puesto de mando unificado para coordinar la atención de las personas afectadas. Una tragedia de gran magnitud que le tocó afrontar a muy pocos días al presidente de la República. Las 7 de la mañana, 12 minutos, 7 con 12. Invitamos a los doctores de la carranga con una canción titulada La Que Sea.

Las 7:19 minutos, 7:19. Excelente mensaje del ingeniero Hernández Figueroa, director responsable de obra de la Ciudad de México. Cuando tiembla, ¿me salgo o me quedo? La respuesta aplica para todo el mundo. Si puedes salir dentro de los primeros 35 segundos o menos a partir de que sonó la alarma sísmica, sal. Si estás más arriba de un quinto piso, ni lo intentes. Y recuerda que si ya se mueve, que tú no te muevas. Si no, permanece dentro del edificio y busca un espacio vital. Hay que permanecer dentro del edificio. ¡Ojo! El lugar en donde se recuperan más cadáveres son las escaleras. El lugar en donde se rescatan más personas vivas, los baños. En cualquier casa, el baño es la habitación más pequeña. Mientras más pequeño el cuadrado de cuatro paredes, menor es su capacidad de compactación, lo que crea más oportunidad de espacios vitales. Si no puedes salir en 35 segundos, refúgiate en el baño junto con quienes se encuentren en tu casa. Compártelo, podrás contribuir a salvar vidas. Las escaleras son los lugares más inseguros, los primeros que colapsan. Por eso en esta lectura que nos ha sido enviada precisamente por nuestro gerente, el doctor Gilberto Acevedo, hace referencia al sitio donde más cadáveres se encuentran, en las escaleras. Esto se vivió precisamente ayer. Las 7:21 en Amanecer Santandereano. Radio Zapatoca. El saludo para Silvia Quijano, que nos saluda desde Arauca. En sintonía de los 1360 AM, radiozapatoca.com. Muchísimas gracias. Las 7:21, 7:21.

0: Las 7:26 minutos, 7 de la mañana con 26 minutos. Llegamos a la parte final de Amanecer Santanderiano. El saludo para todos los oyentes que de muy temprano están en la sintonía. Para todos los que solamente es que salga la señal al aire y ya están ahí pegaditos, pegaditos al dial. Sintonizan el radio en 1360 y se quedan ahí todo el día escuchando Radio Zapatoca. Muchas gracias. Para todos los oyentes que nos sintonizan en los diferentes puntos del departamento de Santander, acá en Zapatoca, los barrios, las veredas, todos unidos en una sola frecuencia, 1360M, Radio Zapatoca, levantándose muy temprano con todas las ganas, con toda la energía, a ponerle el pecho a la brisa, hacerle frente a las situaciones, a los problemas, a las dificultades, a los trabajos, siempre con el mejor optimismo, la alegría siempre arriba, el ánimo arriba, porque siempre hay que estar contentos, felices, dichosos, porque la vida nos invita es a pasarla bien, a disfrutar, a encontrarle el sentido a la vida. Siempre el sentido de la vida ha estado ahí. Lo que pasa es que a veces nosotros como seres humanos únicamente nos gusta el confort y las máximas, pero en la vida también existen cosas que nos deben hacer motivar. El simple hecho de tener un trabajo, el simple hecho de tener una familia, unos hijos, tantas cosas que nos deben llevar a siempre buscar salir adelante a todas las situaciones. Vea, hoy estamos muchísimo mejor que otras personas. Gracias a Dios, a pesar de que estamos en un nido sísmico muy alto, no nos afectó en sobremanera lo que sucedió el día de ayer. Más o menos a esta hora, unos minutos más adelante, se produjo el sismo que afectó y que tiene graves problemas al sur occidente del país. Afortunadamente, pues nosotros estamos en una condición muy diferente. Démosle gracias a Dios, oremos por estas personas, colaboremos en lo posible. Si podemos enviar ayuda de alguna manera, hagámoslo, pues están pasándola muy mal en estos momentos. Démosle gracias a Dios por lo que estamos viviendo. Y siempre estemos con la actitud positiva frente a todas las situaciones que tengamos en nuestra vida. Las 7:29 minutos, 7:29. En contados minutos estaremos con la programación de Don Abel Cadena Buitrago. Resumen de provincia aquí en los 1360M de Radio Zapatoca. Las 7:29 minutos, 7:29. Después de las 8 de la mañana estará con ustedes JJ Pimiento. Después de las 10 estará con ustedes María José Sánchez. Los acompañamos en la gerencia el doctor Gilberto Acevedo Acevedo. La dirección de Yasmín Arévalo. Les acompañó su amigo y servidor Orlando Jiménez. Que tengan un resto de día espectacular.
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1: Buenos días, amable audiencia de Radio Zapatoca. Este es el resumen de provincia para hoy, martes 11 de agosto del 2026, cuando el coordinador de la Oficina de Riesgos de Bucaramanga habla de las afectaciones en la ciudad a causa del terremoto del día de ayer.
2: Bueno, a través de la Oficina de Gestión del Riesgo de Bucaramanga queremos dar un parte de tranquilidad en lo que tiene que ver con la jurisdicción del municipio o de la ciudad de Bucaramanga. Hemos hecho un monitoreo y al momento no tenemos reportes de afectación con ocasión del sismo que se presentó y que tuvo epicentro en el departamento de El Chocó. Estamos de la mano y en articulación con el Cuerpo de Bomberos haciendo la inspección de algunas edificaciones para verificar el estado de su estructura y descartar cualquier situación de riesgo. Desde la Oficina de Gestión de Riesgo seguimos haciendo el monitoreo en toda la ciudad de Bucaramanga con todo nuestro equipo y en articulación con las demás entidades y cuerpos de socorro.
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1: El gobernador del departamento verificó el plan maestro de acueducto y alcantarillado en Vélez. Más de 800 personas de diferentes países visitaron este fin de semana el Parque Nacional del Chicamocha y el Parque Cerro del Santísimo. La alcaldía de Bucaramanga informó sobre la notificación de la suspensión provisional de los efectos del Acuerdo Municipal 009 del 2026. Capturados el negro Yolfer y el manchado en Lebrija. El corregimiento La Plazuela del municipio de Zapatoca recibió aproximadamente 200 metros de placa huella. La alcaldía de Betulia desarrolló el segundo comité de liderazgo comunitario. El alcalde de Los Santos extendió un saludo de felicitación al presidente Abelardo de la Espriella con motivo de su posesión como jefe de Estado. En el marco de las ferias y fiestas de Aratoca, el domingo se desarrollará el tercer festival de Banda Show. La danza tendrá su espacio en las ferias y fiestas de Aratoca los días 14 y 15 de agosto. Ante los cambios en el CISBEN, la alcaldía de Galán brinda orientación a la comunidad. La administración municipal de Galán realizó la entrega de 230 paquetes alimentarios a personas del municipio que cuentan con certificado de discapacidad. La alcaldía de Barichara rindió homenaje a los policías destacados en la estación del municipio. La entrega del trayecto Galancito mejora la conexión del sur del municipio del Socorro. En la conmemoración del Día del Guardián del IMPEC, el alcalde del municipio del Socorro les hizo un reconocimiento. Regresan las escuelas de formación deportiva a Zapatoca.
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1: El gobernador de Santander, general Juvenal Díaz Mateu, verificó el plan maestro de acueducto y alcantarillado de Vélez, una obra que ya supera el 97% de ejecución y que permitirá mejorar el saneamiento básico y las condiciones de salubridad de miles de familias. En la carrera sexta corazón comercial del municipio se está solucionando una problemática de más de 10 años, En acción unificada con la Alcaldía de Vélez se continúa trabajando para culminar esta obra que significa bienestar, desarrollo y mejores condiciones de vida para los habitantes de este municipio. En el marco de las Olimpiadas de Ciencias Físicas realizadas en Bucaramanga, más de 800 participantes de diferentes países visitaron el Parque Nacional del Chicamocha y el Parque del Cerro del Santísimo, reafirmando a Santander como un destino turístico de talla nacional e internacional.
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1: Desde la gobernación del departamento, informa la periodista Liliana Mendoza.
4: Tras el sismo registrado en Colombia, autoridades de Santander informan que no se reportan víctimas ni personas lesionadas en el departamento. El gobernador mayor general Juvenal Díaz Mateus manifestó que se mantiene el monitoreo permanente para verificar cualquier afectación y anunció que un grupo especializado en rescate saldrá para Cali a apoyar las labores de búsqueda. Además, se recogerán ayudas para los afectados. Hoy se dio apertura académica de la nueva sede de las Unidades Tecnológicas de Santander en Barranca Bermeja, una moderna infraestructura que cuenta con 42 aulas, 7 laboratorios de informática, auditorio y biblioteca, además de espacios complementarios con capacidad para 1.200 estudiantes por jornada. Santander Contigo acompaña a quienes cuidan con amor. La Gobernación de Santander, a través de la Red de Valor Social, liderada por la primera dama del departamento, Victoria Casallas, y la Secretaría de Desarrollo Social, inició el programa de formación 100% gratuito como técnico auxiliar en enfermería para 20 cuidadores de familiares con discapacidad del área metropolitana de Bucaramanga. En rueda de prensa, el secretario del Interior reportó un operativo contra el grupo delincuencial Los Conquistadores de la Sierra en Río Negro, que dejó 2 capturados y la incautación de más de 1.000 cartuchos, una granada, munición y equipos de comunicación. También alertó sobre el reclutamiento de jóvenes en Carmen de Chucurí y los invitó a abandonar las filas.
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1: La Alcaldía de Bucaramanga informó que fue notificada de la decisión proferida por el Juzgado 11 Administrativo Oral del Circuito de Bucaramanga, mediante la cual se decretó de manera provisional la suspensión de los efectos del Acuerdo Municipal 009 del 2026, que autorizó al municipio a la celebración de operaciones de crédito público para la financiación de proyectos estratégicos de infraestructura y movilidad. La administración municipal manifestó su absoluto respeto por las decisiones de la rama judicial y reiteró que actuará conforme a los principios de Estado Social de Derecho, haciendo uso de los mecanismos procesales y recursos jurídicos previstos en el ordenamiento legal para controvertir esta medida cautelar. Es importante precisar que la decisión adoptada por el despacho judicial corresponde a una medida provisional dentro del proceso y no constituye un pronunciamiento definitivo sobre la legalidad del acuerdo municipal ni representa una decisión de fondo respecto a los proyectos contemplados en la operación de crédito. Dicho plan contempla la construcción de nuevas vías, la construcción de los tiempos de desplazamiento, la implementación de semaforización la habilitación de cruces viales seguros y mecanismos de control de tráfico orientados a mejorar la calidad de vida de la ciudadanía. La Administración Municipal sostiene que el acuerdo cuenta con el respaldo técnico y jurídico exigido por la normatividad vigente para adelantar trámites de los contratos de crédito, así como las condiciones requeridas para garantizar su adecuada ejecución. En consecuencia, la Alcaldía de Bucaramanga informa que presentará todos los recursos de ley que la ley le concede contra el auto del decreto de medida cautelar, con la convicción de contar con los argumentos jurídicos y técnicos necesarios para controvertir la decisión, con el propósito de que la misma sea revocada.
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1: El día de ayer el alcalde de Bucaramanga, Cristian Portilla,

0: de haberse instalado el nuevo gobierno nacional de nuestro presidente Abelardo de la Espella, empezamos a fortalecer cada día más a nuestra Policía Nacional, a nuestro Ejército Nacional, al orden, a la autoridad, al control y a la seguridad. El orden nos va a traer bendiciones en nuestra ciudad. Por eso, nosotros no permitimos que ni las estructuras criminales ni las bandas delincuenciales sean las que se apoderen en nuestra ciudad. Le hemos dado la instrucción clara a cada uno de nuestros comandantes de policía y de fuerza pública, un avance muy importante. Entregamos capacidades, pero también cada día más exigimos resultados para que los ciudadanos se sientan cada día más seguros. Por eso, nuestro reto cada día es más fortalecerlos, entregarles más capacidades para que Bucaramanga vuelva a ser esa ciudad bonita, pero también esa ciudad segura.
1: ¿Qué le entregaron, alcalde? Hoy te vi unos drones rodando acá. ¿Qué le entregaron?
0: Hoy a la Policía Nacional le entregamos 2 CAI móviles, 20 motocicletas, de las 100 motocicletas que vamos a entregar a nuestra Policía Nacional, pero también a esto se va a sumar las 70 cámaras LPR, que la próxima semana ya empezaremos a hacer la preinstalación de estas 70 cámaras, más 30 cámaras de reconocimiento facial. Al menos en este año vamos a sumar 100 cámaras LPR que tienen la capacidad de identificar las placas de los vehículos hurtados o los vehículos que se encuentran delinquiendo en nuestra ciudad o que son instrumentalizados para cometer cualquier tipo de delito. Pero además de esto, también entregaremos 200 nuevos hombres de cápsulas especializadas que nuestro presidente Abelardo de la Espella va a hacer entrega las próximas semanas aquí en la ciudad de Bucaramanga. 200 policías que tienen toda la capacidad para poder combatir estructuras criminales, afectar sus rentas criminales y, por supuesto, garantizarles la seguridad con los ciudadanos. Al Ejército Nacional le hemos entregado motocicletas, le hemos entregado equipos de campaña para que ellos realicen sus actividades tanto administrativas como operativas, y a nuestro equipo de Migración Colombia le hemos entregado un vehículo nuevo, 0 kilómetros, para que aumenten sus capacidades de control territorial. Migración Colombia en Bucaramanga es la ciudad líder, la ciudad modelo en el control de migración. No ha sido fácil este componente que se nos viene teniendo desde hace muchos años, pero Bucaramanga en este momento es la ciudad con más expulsiones en todo el país. El que venga a trabajar, pues como le hemos dicho, bienvenidos, el que no tendrá que irse en nuestra ciudad.
2: Alcalde, antes de continuar lo del tema del sismo, ¿cómo es?
0: Desafortunadamente empezamos una mañana con algunas alteraciones que han generado una intranquilidad a los ciudadanos, pero a este momento no se han reportado algún tipo de daños o afectaciones. Nuestra Policía Nacional, bomberos, gestión del riesgo, se encuentran cada uno en el territorio evidenciando algún tipo de afectación o daño que se haya podido ocasionar tanto la vida como el patrimonio de los ciudadanos. Por el momento no tenemos ningún tipo de reporte que sea trascendental para comunicarles, pero en el transcurso de la mañana vamos a entregar un informe ya detallado de lo que han sido las primeras 4 horas de intervención y de revisión exhaustiva de nuestra ciudad.
1: Alcalde, en caso de que se necesite bomberos, defensa civil, lo que sea del departamento para apoyar al eje cafetero, ¿está en la disposición?
0: Nosotros siempre estaremos dispuestos, solidarios con todo nuestro país. Mire, es que en este momento es donde más tenemos que estar unidos. La unidad es la que va a permitir que el bandido, que el delincuente y que el enemigo sea el que pierda. Pero cuando nosotros estamos unidos en las regiones, a nivel nacional, a nivel local, es donde las regiones van a salir adelante. Por eso, todos los apoyos que se requieran por parte de las diferentes ciudades, Bucaramanga va a estar totalmente dispuesta para poder apoyarlos. Además que tenemos vehículos nuevos, dotación nueva. Todas las capacidades están totalmente nuevas para poder apoyar a donde se requiere.
1: Alcalde, durante el fin de semana fueron abatidos 2 delincuentes en Lebrija, muy cerca acá del área metropolitana. Siguen, obviamente, con el ojo de huracán, Bucaramanga y Suárez, grandes capos, grandes delincuentes escondiéndose aquí. ¿Qué reforzamiento de seguridad le ha pedido usted al general de la policía?
0: Yo quiero felicitar a mi general Quintero, a nuestra Policía Nacional, su equipo de inteligencia, porque este fin de semana se dieron 2 bajas importantes. Se sacó de circulación a 2 bandidos, 2 delincuentes, se les dio de baja, Alex Machado y otro delincuente que venía atemorizando hace bastante tiempo a nuestra ciudad y, por supuesto, al área metropolitana. La instrucción es muy clara: ni un solo centímetro para el delincuente ni para el bandido. Si hay que darle de baja, la orden del presidente es clara: hay que darle de baja. Por eso, la Policía Nacional en este momento se encuentra con todas las capacidades y con toda la moral, tanto el orden local como el orden nacional, con el fin de seguir dando resultados contundentes. Y vamos uno tras uno. Este fin de semana, en menos de 72 horas, ya dimos los 2 primeros resultados. Esta semana tenemos otra sorpresa para ellos. Pero que sepan los delincuentes que no le tenemos miedo y que vamos a ir tras de ellos, estén donde estén. Todas nuestras capacidades de policía, de inteligencia, Ejército, estamos más unidos que nunca con el fin de poder atraparlos, capturarlos

0: darles de baja si es necesario.
1: Alcalde, en lo que usted ha hablado con el presidente de la Espriella, las veces que se ha podido reunir con él, además de los 200 policías, ¿qué más viene para Bucaramanga del gobierno nacional? ¿Recursos o qué otros elementos?
2: Y el batallón, creo.
0: Hemos conformado el bloque de defensa y seguridad urbana, donde Bucaramanga es una de las 5 ciudades que hace parte de este bloque tan importante. Este bloque es una puerta que se abre para diferentes intervenciones y apoyos del orden nacional. Lo primero, son 200 hombres especializados para nuestra ciudad. Segundo, la conformación del batallón de policía militar con el fin de que nuestro ejército haga más presencia en el territorio. Y tercero, el componente tecnológico. Le he pedido al señor presidente un apoyo muy importante en materia de recursos para poder conformar y crear el C4 o un C5. Con las cámaras LPRs que venimos comprando y que vamos a instalar, se va a sumar a este proyecto tan importante, un centro de comando, control y monitoreo, con el fin de poder agrupar todas las capacidades de lo que tiene Medellín, lo que tiene Bogotá, Bucaramanga, sería la tercera ciudad donde tendría este modelo tan importante en materia tecnológica y en materia de seguridad. Por eso, el apoyo del presidente en materia de seguridad es totalmente claro y para Bucaramanga hay unos recursos importantes. La próxima semana nos reuniremos con el general Mora, ministro de Defensa, con el fin de entregarle el segundo informe. El día de ayer entregamos el primer informe del bloque de defensa y seguridad urbana, las peticiones, lo que le hemos venido entregando al señor presidente. Pero la otra semana nos reuniremos con el fin de seguir avanzando en los acuerdos que se han venido estableciendo para nuestro municipio de Bucaramanga.
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0: Te golpea al ELN en zona rural de Lebrija la operación Gladiador. Afectó sus finanzas y capacidades criminales con la neutralización de Alex Manchado, señalado cabecilla de Financias y alias Negro Yolver, además de la incautación de armas, municiones y equipos de comunicación. La inteligencia, la capacidad operacional y la acción unificada dan resultados como lo hemos venido haciendo. Seguiremos respaldando y fortaleciendo a nuestra fuerza pública, ahora de la mano del nuevo gobierno, para proteger a los santandereanos, recuperar el control del territorio y consolidar un Santander más seguro, manifestó el gobernador del departamento, mayor general retirado Juvenal Díaz Mateus. Como Elías Cervantes, fue identificada la nueva víctima de un presunto atentado sicarial registrado durante la tarde de ayer en el municipio de Puerto Wilches, Santander. Rosángela Oviedo Vargas, de 34 años, fue identificada la ciudadana de nacionalidad venezolana fallecida en extrañas circunstancias en el municipio de Charalá. La mujer fue hallada sin vida en un sitio conocido como Pozo de Gallo. Su cuerpo fue visto flotando y fue extraído por miembros de organismos de socorro.
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0: Vamos a escuchar al señor gobernador del departamento, mayor general retirado Juvenal Díaz Mateus, quien nos comenta sobre el sismo que sucedió ayer en Colombia.

0: En el día de hoy, como gobernador del departamento de Santander, me permito informar a la opinión pública lo siguiente. Primero, nos solidarizamos con todas las personas afectadas en las diferentes regiones de nuestro país. Segundo, informamos que afortunadamente en nuestro departamento Santander no tenemos pérdidas materiales ni pérdidas humanas que lamentar. Tercero, ponemos a disposición de la autoridad nacional las capacidades institucionales de la gobernación. Por un lado, el Hospital Universitario de Santander, que puede albergar personas heridas, atenderlas, y también tiene la capacidad de enviar médicos y personal de sanidad que se requiera en los sitios de la tragedia. También, a través de ASPA, se recogerán ayudas para enviarlas a estas personas afectadas y a través de la Oficina de Gestión del Riesgo del Departamento de Santander se enviará personal de rescatistas para que ayuden a atender las diferentes actividades de rescate en los sitios afectados. Doy gracias a Dios que tenemos un liderazgo nacional para coordinar todas estas actividades. Ya hemos hablado con el ministro de Vivienda, hemos hablado con el ministro del Interior y estamos esperando la llamada del director de la Unidad Nacional de Gestión del Riesgo para que todo se haga de una forma ordenada y de acuerdo a prioridades.
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2: Atención beneficiarios de renta ciudadana en el municipio de Galán. La Alcaldía Municipal y Prosperidad Social invitan a los titulares de la línea de intervención y valorización de cuidado a realizar la actualización de sus datos personales en la plataforma SID, Sistema de Información de la Intervención Social y Territorial. Actualiza número de celular, correo electrónico. Mantener tu información al día permite que el programa cuente con datos recientes y correctos, facilitando la comunicación y el acceso oportuno a la información. Atención comunidad del municipio de Los Santos. La Secretaría de Salud Municipal te invita a ser parte de la Red de Vigilancia Comunitaria en Salud, un espacio donde los ciudadanos se convierten en aliados para cuidar el bienestar de todos. Con tu participación podremos identificar a tiempo las situaciones que puedan afectar la salud de las familias y actuar de manera oportuna para prevenir enfermedades y proteger a la comunidad. Condiciones para participar: ser mayor de edad, vivir en el área urbana o rural del municipio. Cada reporte cuenta, cada ciudadano suma. Entre todos se contribuye y se construye un municipio más saludable, seguro y preparado. Atención comunidad de Zapatoca, la Secretaría de Salud y Desarrollo Social invita a todos los trabajadores informales del municipio de Zapatoca a participar de la elección de sus representantes ante el Comité Local de Trabajadores Informales, COLPIS. Fecha 13 de agosto del 2026, lugar Mediateca Municipal, hora 9 de la mañana. Atención comunidad de Zapatoca, se viene el quinto mercado campesino. La Administración Municipal invita a los productores del campo a participar en este espacio para mostrar, comercializar lo mejor de sus cosechas, productos y talento rural. Inscripciones hasta el viernes 14 de agosto, Mercado Campesino, domingo 16 de agosto, Parque Principal de Zapatoca a partir de las 7 de la mañana. Inscripciones en la Secretaría de Salud y Desarrollo Social y comunicándose a los teléfonos 320-224-9113. 317-608-2979. Apoyemos a nuestros campesinos, compremos local y disfrutemos de los productos de nuestra tierra. Atención comunidad de Los Altos de la Fuente en el municipio de Los Santos. A partir de ayer lunes 10 de agosto se está realizando el cierre temporal de un tramo vial por la construcción de 55 metros de placa huella. Durante la ejecución de la obra, utilice y respete las vías alternas señalizadas. Esta intervención permitirá mejorar la transitabilidad, seguridad y conectividad del sector. Se agradece su comprensión y colaboración.
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2: El corregimiento de la plazuela del municipio de Zapatoca recibió aproximadamente 200 metros de placa huellas, una obra que hoy mejora las condiciones de movilidad y la calidad de vida de las familias de este sector. Este importante resultado fue posible gracias al trabajo articulado entre la Administración Municipal, la Junta de Acción Comunal, la Comunidad e ISAGEN, mediante un convenio solidario y recursos gestionados a través de alianzas territoriales. La Alcaldía de Betulia, a través de la coordinación de los programas sociales de Prosperidad Social, desarrolló el segundo comité de liderazgo comunitario, un espacio que fortalece la comunicación entre la administración municipal y los líderes de los programas sociales. Durante la jornada se socializó información de interés, se resolvieron inquietudes y se compartieron los lineamientos de Prosperidad Social, promoviendo el trabajo articulado y la participación activa de los líderes como enlace entre la entidad y los beneficiarios del municipio. El gobierno municipal de Los Santos, liderado por el alcalde Diego Armando Mendoza, extendió un saludo de felicitación al presidente Abelardo de la Espriella como jefe de Estado para el periodo 2026-2030. La administración municipal expresó sus mejores deseos de éxito en esta importante responsabilidad y reafirmó su disposición de seguir promoviendo el trabajo articulado entre el gobierno nacional, las regiones y los municipios en favor del bienestar, del desarrollo y las oportunidades para todos los colombianos. El próximo domingo 16 de agosto, las ferias y fiestas de Aratoca 2026 se llenan de música y talento y espectáculo con el esperado tercer festival Banda Show. La administración municipal, en cabeza del alcalde Alexander Galvis Ramírez, está invitando a vivir una jornada llena de bandas de alto nivel, grandes batallas musicales, jueces internacionales y premios sorpresas en espectáculo, donde el talento y la pasión por la música serán los grandes protagonistas. El evento se realizará en la cancha de fútbol sede recreacional Luis Carlos Avellaneda Joya. En el marco de las ferias y fiestas de Aratoca 2026 llega el Festival Nacional e Internacional de Danzas, un encuentro de cultura y tradición diversidad que reunirá a agrupaciones de diferentes regiones de Colombia y delegaciones internacionales de Ecuador y México. Entre el 14 y 15 de agosto, el Parque Principal de Aratoca vibrará con los ritmos, colores y tradiciones, ritmos de mi tierra Santander, Educar Baila, Amanecer Colombiano, Amarú, Nencatacoa, Ballet Folclórico, Ecuadanzante, Fundación Artística Soy Cultura, Compañía Matual, Comparsa Son Latino, Renacer Chitarero y los invitados internacionales, entre ellos el Ballet Folclórico del Gobierno de Estado de Michoacán, México. Tres países, múltiples culturas y una sola celebración. La danza como expresión de nuestras raíces y como puente que nos une. Durante los días 14 y 15 de agosto, el Parque Principal de Aratoca se llena de danza y cultura. La Administración Municipal de Galán, a través de la Secretaría de Planeación Municipal, Silven Ruiz, informa a la comunidad que actualmente se está llevando a cabo la transición de la información del Silven al Registro Único de Información RUI, proceso liderado por el Departamento Nacional de Planeación. Durante esta etapa es posible que se presenten inconsistencias, cambios temporales o ajustes en la información consultada, ya que la plataforma aún se encuentra en proceso de actualización. Por esta razón, los datos que allí aparecen no deben considerarse como definitivos. Las personas que deseen consultar su clasificación pueden hacerlo de manera rápida, gratuita y segura a través de la plataforma Ventanilla Social. La Administración Municipal invita a toda la comunidad a mantener la calma, informarse únicamente a través de los canales oficiales y tener paciencia mientras culmina este proceso de actualización nacional. Quienes tengan dudas, inquietudes o necesiten orientación sobre este proceso pueden acercarse a la Secretaría de Planeación Municipal, Alcaldía de Galán. El equipo de la Secretaría estará dispuesto a brindarles información y el acompañamiento que se requiera. La Administración Municipal de Galán, liderada por la alcaldesa Sofía Medina Serrano, realizó la entrega de 230 paquetes alimentarios a personas del municipio que cuentan con certificado de discapacidad, reafirmando su compromiso con la inclusión, la solidaridad y el bienestar de esta población. Esta iniciativa busca brindar un apoyo a las familias beneficiarias, contribuyendo a mejorar su calidad de vida y ofreciendo un respaldo a quienes enfrentan mayores condiciones de vulnerabilidad con acciones como esta. La Administración Municipal continúa trabajando para garantizar una atención más cercana, humana e incluyente. La Administración Municipal de Barichara rindió un merecido reconocimiento a los hombres y mujeres de la estación de policía del municipio por su compromiso, vocación de servicio y trabajo constante en favor de la seguridad y la tranquilidad de esta localidad. Desde la Alcaldía de Barichara exaltamos su dedicación y agradecemos la labor que realizan cada día por proteger a nuestra comunidad. Gracias por servir con entrega y responsabilidad, manifestó el alcalde. La entrega del trayecto Galancito marca un nuevo paso para mejorar la movilidad y fortalecer la conexión del municipio del Socorro. Muy pronto la Administración Municipal estará realizando más intervenciones como la pavimentación de la parte alta del estadio municipal, el reparcheo urbano en diferentes sectores y la renovación y embellecimiento de la carrera 15 y el mejoramiento del espacio público. El alcalde del Socorro, Ángel Antonio Acevedo Martínez, acompañó la conmemoración del Día del Guardián del INPEC, realizada en Confenalco San Gil. En el marco de esta importante celebración, la Administración Municipal otorgó la condecoración Escudo de Armas del Municipio del Socorro mediante el decreto 092, 093 y 094 al doctor Ciro Alfonso Gómez Beltrán, al doctor Jesús Liber Rojas Rincón y al mayor Jessy Gómez Vera, en reconocimiento a su liderazgo, compromiso institucional y valiosa labor de servicio al sistema penitenciario colombiano. La Administración Municipal exalta la vocación de servicio de quienes con responsabilidad y dedicación contribuyen al fortalecimiento de la justicia y la seguridad del país.
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2: 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Natación, fútbol, formación de arqueros, formación de árbitros, ping-pong, básquetbol, ciclismo, patinaje. Mayor información e inscripción en la Mediateca Municipal.
3: Estas son las notas finales con Abel Cadena Buitrago.

muchas cosas se movieron con motivo del sismo, o terremoto, porque fue un terremoto prácticamente, lo que ocurrió el día de ayer con más de 7 grados en escala Richter, más de 7.4 creo que fue. Esto hizo que se movieran muchas cosas, muchas agendas se movieron con motivo de esta situación, empezando por el mismo gobierno nacional, que tuvo que implementar algunos cambios de agenda. No se había nombrado aún el director de la Oficina de Gestión del Riesgo, que es la principal oficina en estos casos. Está trabajando en este caso el funcionario que estaba en el gobierno del presidente Gustavo Petro, y pues con él se está trabajando con el gobierno nacional. Algo que hay para destacar, y es que en la plana mayor del presidente de la República está el exalcalde de Bucaramanga, Jaime Andrés Beltrán. Ayer, por ejemplo, cuando el presidente salió a dar su primer reporte, estaba el vicepresidente, el ministro de Defensa, el ministro del Interior y el ministro de Vivienda, que es el exalcalde Jaime Andrés Beltrán. Una de las consecuencias de este lamentable suceso del día de ayer en Colombia fue la suspensión de los partidos del fútbol profesional colombiano que se iban a realizar el día de ayer y los que se van a realizar durante estos días, pues porque la prioridad ahorita está en atender esta lamentable tragedia sucedida en el país. Este fin de semana también debería realizarse en Cali la edición número 30 del Festival de Música de Pacífico Petronio Álvarez, en razón de lo sucedido en Cali, porque Cali fue una de las ciudades más afectadas. Este festival será postergado, más adelante pues estarán dando la fecha. Lamentable y triste que haya personas mostrando los ruines que son en estos momentos de tristeza y dificultades para el país. Tomar la tragedia como motivo para hacer manifestaciones políticas y comentarios no adecuados en este momento y que no vienen al caso en medio de esta tragedia de muchos compatriotas. Es el momento de mostrar grandeza y entre todos salir adelante como siempre lo hemos hecho los colombianos. Aquí hemos tenido tragedias de diferente índole y los colombianos no nos hemos entregado. Desafortunadamente, pues está llegando unos grupos locos sin humanidad, sin resiliencia, como se diría actualmente, y llegan a hablar bobadas, a hablar cosas que ni son ni son, y que en este momento es mejor que mantengan su boca cerrada, y que si son tan piadosos, tan creyentes, tan cristianos, más bien pónganse a orarle al Señor y a pedirle por estas familias que lo han perdido todo, por estas familias que están en este momento, mucha gente buscando a sus parientes porque están debajo de los escombros. Entonces dejémonos de todas esas bobadas y de todas esas situaciones. No es el momento para actuar así pendejamente, y es momento más bien para solidarizarnos con

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1: Claro que sí, bienvenidos a Ponte al Día aquí en Radio Zapatoca. Muchísimas gracias a todos ustedes que nos reportan la sintonía, ustedes que ya inician con nuestra señal. Estamos con la gerencia general del doctor Gilberto Acevedo, la dirección de Yasmín Arévalo. Muchísimas gracias a todos ustedes que nos saludan, a todos ustedes que ya están con nosotros con toda nuestra programación especial. Muchísimas gracias a Don Abel Cadena, quien está ahí muy pendiente de todo el desarrollo, de toda la información de nuestra gran emisora Radio Zapatoca. Para mí es un honor, JJ Pimiento, acompañarles, estar conectados con toda la información. Hoy es martes 11 de agosto. Bien.

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1: Sean todos y todas ustedes bienvenidos y bienvenidas a la reflexión del día a esta hora de la mañana. Si alguna vez te has sentido cansado, este mensaje es para ti. Te invito a relajarte y descansa. Descansa aun cuando el mundo allá afuera te inunde de fatalidad y te agobie la vida con sus muchos problemas. Descansa si tu alma por todo eso se llena de preocupación y se seca la esperanza en tu corazón. Cuando quieras huir porque no puedes más, cuando solo te sientas entre los demás, descansa. Cuando en tus ojos no hay más brillo y emoción, cuando se cierra tu boca porque no encuentras ya nada grato que decir, ni nada hermoso que escuchar, descansa. Si has perdido muchas cosas en ti, en tu vida, si tienes problemas en tu trabajo, o quizás sufres por un amor, o peor aún, te has quedado sin trabajo y hay alguien enfermo en la familia, aún así tú puedes descansar. No importa en qué momento de la vida te cansaste, lo que importa es que siempre es posible y necesario descansar. Descansar es darse una nueva oportunidad, es tomar fuerzas y renovar las esperanzas para una nueva vida. ¿Has sufrido mucho en estos periodos de tu vida? ¿Estás cansado del camino? Necesitas saber que Jesús está contigo en medio de las tormentas de la vida. No sé por qué situación estás pasando en este momento. No sé si estás enfermo, si estás triste, si tienes problemas familiares y a lo mejor has estado clamando a Dios y posiblemente piensas que Dios es totalmente ajeno a lo que está sucediendo. Alguien ha dicho que nuestra vida es como una travesía en barca. Tenemos un destino eterno y somos como peregrinos y extranjeros rumbo a ese destino. Y arriba de esa barca, en medio del océano, nos esperan noches llenas de tormentas, donde los vientos soplarán queriendo voltear la barca. La noche, esa noche ha venido para muchos de nosotros, y en esa noche no ha importado el nivel social que tengamos. En ocasiones viene en forma de enfermedad o de tristeza del alma, de hastío, de cansancio, de vacío u otros problemas físicos. Pero ahí Jesús ya hace observándonos. Está consciente de lo que pasamos en esa noche en medio del mar, viéndonos remar con gran fatiga, porque el viento no nos es contrario. Quiero decirte que al amanecer de esa oscura y tormenta noche, la misericordia de Dios te llegará. Tal vez digas, ¿por qué Dios ha esperado tanto para socorrerme? ¿Por qué Dios ha esperado tanto tiempo para venir a mi auxilio? Él no te ha ignorado, Él te ha estado viendo. Él ha intercedido por ti delante del Padre en cada minuto difícil que has tenido para que resistas. Y cuando Él ve que tú ya no puedes remar más, Él viene, toma el remo y se hace presente en tu necesidad. Él viene porque te ama. Él solo te pide que tengas confianza en Él. Jamás has estado solo. Creíste que todo se había perdido, que ya no había salida para ti. Pero cuando Jesús te socorre es simplemente el inicio de tu mejora. Entonces ya rescatado por Él, puedes sentarte junto a Él y de sus manos beber la plenitud que tu alma necesita. Puedes sentarte frente a Él y gozar cada día de la seguridad que Él da a nuestras vidas. Junto a Él hay paz, gracia y bendición. Junto a Él tendrás luz y dirección. La plenitud en Él nunca se agotará. Descansa, amables oyentes. Que pasen un feliz día.
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0: Estamos con ustedes con Ponte al Día aquí en Radio Zapatoca. Hoy precisamente, hoy 11 de agosto del año 2026. Qué alegría poderles acompañar, qué chévere estarlos saludando en esta espectacular mañana.
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0: Muchísimas gracias a ustedes que todos los días nos reportan la sintonía y por supuesto todos los días están bien conectados con nuestra señal, la señal de Radio Zapatoca 1360. Resultado con la Lotería Dorado mañana, 91-27, Dorado tarde 48-83, La Culona 04-65, Astro Sol 88-54, Astro Luna 43-63. Y La Culona Noche 24-23. Resultados con las diferentes loterías aquí en Radio Zapatoca y ponte al día.
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1: Claro que sí, estamos con lo mejor de Radio Zapatoca en Colombia. 8:55 minutos. 8:55 minutos. ¡Uy, el sabor! Muchísimas gracias a todos nuestros oyentes, a todos nuestros amigos que nos sintonizan, a todos nuestros amigos que nos reportan la sintonía. Vamos a tratar más adelante, si tenemos comunicación desde la ciudad de Bucaramanga, con el periodista Abel Cadena Huitrago, con toda la información, con todo lo que acontece en el plano departamental y nacional. La número uno. Cierre total en la transversal del Calares, sector Borroscoso. La comunidad de la zona Borroscoso de Santa Elena de Lopón pide la presencia del alcalde. Completamente cerrada se encuentra la transversal del Carrare en el tramo de Landazuri y Vélez. Un grupo de líderes y representantes de la comunidad tiene y mantiene cerrada la vía y exigen rendición de cuentas de un bono peaje y una báscula instalada en la vía. Según lo dicen los manifestantes, el cierre será indefinido hasta que el alcalde, el ingeniero Carlos Morales, asista al lugar. El bono es legal, el bono peaje. ¿Quién lo administra? ¿Quién es el dueño de la báscula? ¿Quién administra esos recursos y cuál es su objetivo? ¿Cuándo y quiénes aprobaron y con qué objetivo decidieron instalar el peaje y la báscula? ¿Qué dice el Ministerio Público? ¿La personería municipal? Esta y muchas otras preguntas son las que tienen la comunidad presente. Estamos con ustedes aquí en Radio Zapatoca y continúan las labores de rescate por parte de los soldados del Batallón de Ingenieros de Atención y Prevención de Desastres número 80 y la Tercera Brigada. Avanzan en varios puntos de la ciudad en la rescate de personas, bueno, todas las labores de rescate de esta zona.

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Ahora en Colombia, 9-10 minutos. Y siempre en este espacio, este servidor le rinde homenaje a nuestra música carranguera. Estamos con el mini concierto carranguero. Y en esta ocasión inicia este mini concierto carranguero, la media cobija.

Bueno, ¿cómo la ven? Dijo un amigo, se nos encharcan los ojos, oiga. Una historia carranguera convertida en canción con un mensaje, ¿no? Ahí sí se dan cuenta de la historia de la media cobija. Vaya y arrope a su papá ya, échelo para allá y, bueno, partamos la cobija por la mitad porque cuando usted esté viejo le voy a hacer lo mismo. Una historia, ¿no? Les recomiendo esta canción, es nuevecita. Bueno, no es tan nueva, hace 6 meses salió al mercado, pero aquí estamos dándola a conocer aquí en Radio Zapatoca. Héctor Helves, La Media Cobija. En Colombia, 9 más 15. Óigalo. ¡Yuhu! ¡Que viva la carranga, Jumercé! ¡Carranga de la buena! Aquí estamos saludándonos de manera muy especial, con los éxitos, con la buena música, con las buenas canciones. San Miguelito. La presentación que hicieron en Lebrija, Santander, en el Caserón de Piedra.

0: Buenos temas, San Miguelito. Bueno, vamos con algo más nuevo. Vamos con algo más nuevo. Que esta canción ya es una de las clásicas, pero queremos mostrarles algo más nuevo. Algo de los temas sabrositos que siempre suenan en Radio Zapatoca, porque somos la emisora que siempre las acompaña con buena programación, con buenos temas. Doña Cecilia Olarte, buenos días, cordial saludo. Doña Cecilia, buen día. Cómo nos encanta saludarle de manera muy especial y decirles muchas gracias a ustedes que nos sintonizan, a ustedes que siempre están con la buena música. Oiga, ¿y qué tal? Bueno, esto es una canción clásica, pero está aquí ya arreglada con...
1: ¡Y esto bonito! ¡Que viene a continuación!
0: Oiga, aquí están...
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0: ¡Los Carrangos!
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0: Oye, usted mira los Carrangos, tienen el pelo largo, aretes, piercings, tatuajes, y dijo, estos tienen una pinta de...
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0: ¡De rockeros! No. Pero mire, papacito, la Carranga.
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0: ¡Que viva Jumetel! Estamos de fiesta, estamos contentos, felices, porque estamos en...

0: ¡Que viva la tierra! Y ahora hay un tema muy conocido con el son de allá, pero viene con arreglos de Aldemar Zain y los Carrangueros.
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0: ¿Qué tal el tema Mil Tentaciones? El tema de Jorge Velosa. Conocido este tema ahí con el son de allá, con Jorge Velosa. Bueno, varios temas, que varios artistas que han interpretado estos temas. Antes de irme con otro tema que muy chévere. ¿Ustedes recuerdan
1: y con
0: a
1: ustedes
0: Los Serranitos? ¿Sí se acuerdan a Los Serranitos? Esta agrupación que durante mucho tiempo sonaba ahí por medio de los casetes, de los CDs, cuando salían las famosas tripletas de CDs, que usted iba ahí a, véndame la tripleta, las tres CDs de música carranguera, y llegaban esta música, entre ellos esta música de Los Serranitos. ¿Recuerdan estas canciones? Vea, ¿se acuerda esta presentación? Vea.
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Y bueno, aquí viene unas, le voy a dejar una serie de canciones para que ustedes recuerden. Yo sé que hay muchos de nuestros amigos les va a traer a acotación, a la memoria esas canciones que escuchaban en el casete, en el CD, en la famosa tripleta. Y bueno, aquí Radio Zapatoca se la recuerda. Oígalo.

0: los recuerdos. Óigalo. Vea. Claro que sí. Queríamos recordarle esa serie de canciones, esos temas. Ahí porque estamos en Radio Zapatoca 1360 AM, nuestra emisora que les acompaña siempre en todo momento. Bueno, queremos, bueno, vámonos al WhatsApp. Ceci, buenos días, doña Cecilia. Un abrazo bien especial para doña Cecilia. Buen día, excelente día. Buenos días, buenos días, buenos días, buenos días. Y por aquí, buenos días. Quisiera saber quién tiene un clasificado de apartamento para una persona solo en parta estudio. Estoy buscando desde Bucaramanga, gracias. ¿Quién sabe una inmobiliaria? Bueno, quien tenga un apartamento o quien tenga, quiera arrendar ese apartamento, me puede comunicar aquí con Radio Zapatoca, que aquí les vamos a facilitar el número. Les vamos a facilitar el número. Doña Ercilia Quijano. Ercilia, buenos días, la gente desde Arauca. Yo escucho Radio Zapatoca. Muchísimas gracias, doña Ercilia. Buenos días, la familia Figueroa. Buenos días, la familia Figueroa en Los Santos. Buen día. Y buenos días para la gente de la vereda La Guayana. Oiga, estos buenos oyentes y amigos que siempre están ahí con toda la sintonía. Oiga, Daniel Llanes. Daniel Llanes, buenos días.
1: Bueno, corazón, sí.
0: Uy, buenos días, Daniel Llanes. El hombre está ahí enamorado, contento, alegre, feliz de la vida. Hasta que no se cambia por nadie. Porque Daniel, los mensajes, corazoncito, mi amor, mi vida. Es un bonito. Don Daniel, el hombre está ahí con ese corazoncito a todo timbal. ¿Y sabe por qué nos vamos en este momentico? Ya regreso. Quiero agradecer a la gente de Almacén Galán, a Eléctricos Ayala, a la gente que confía y cree en Radio Zapatoca. Ya regresamos.
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0: Sabor y alegría de los 1360 en el AM. Estamos, dijo un amigo, Pirilili, enérgico, don Alfonso García, buen día, don Pedronel Gómez, Chucho Gómez. La familia Vadillo, la familia Arena, la familia Amado, la familia Serrano, familia Arena, familia Torres, don Pedrito Torres. Gente de la Guayana, Las Puentes, la gente de los diferentes invernaderos aquí en Zapatoca.
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0: rumba total con los mil.

0: 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Bueno, les decía hace unos minutos que está el famoso reencuentro. Ustedes recuerdan que en el año 1976 salió Marco Antonio Solís con los Bukis. Bueno, tuvieron unas grabaciones, de pronto se retiraron todos los artistas, ¿no? O sea, los que estaban con Marco Antonio Solís. Cerca del 2000 y algo, él tuvo, se puso a localizarlos nuevamente, uno por uno, y grabaron una de las canciones más famosas de todos los tiempos que haya tenido Marco Antonio Solís, como es Tu Cárcel. Vamos a escuchar la historia de este reencuentro.
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0: 1976.
1: Hay sueños que nacen para ser realizados. Otros simplemente se desvanecen en el abandono o bien en la confusión. Pero aquellos por los que se lucha sin perder el paso, la dirección y la disciplina, tarde o temprano maduran y se convierten en una realidad. En la vida todo cambia.
0: 1996.
1: Pero hay huellas que el paso del tiempo no logra borrar cuando se quedan grabadas en los corazones de los seres humanos que tienen como prioridad sus sentimientos y emociones. Y además saben expresarlos con el alma. Así como los viejos robles que fueron testigos de tantos idilios bajo su sombra, pero que también soportaron impetuosas tempestades y después de muchos años, una mañana soleada, vuelven a bañarse con la luz del sol para renacer ante la mirada de aquellos, sí, aquellos que tampoco abandonaron su sueño.
0: En el 2021, 1974, y en el año 1996 empieza Marco Antonio Solís a buscar a todos los artistas con que grabaron esta famosa canción, Tu Cárcel. Y vamos a escuchar esta canción, precisamente aquí está, año 2021, Tu Cárcel. Marco Antonio Solís con la banda original, con los artistas originales. Y escuchemos.

Nadie es perfecto y tú lo verás. Buen tema de Marco Antonio Solís. Sonando Radio Zapatoca. Oiga, ¿qué tal? Oye, ¿qué tal esta otra cancioncita? Alci Acosta. Ahí fuera ayer. Una canción para tomarnos un delicioso vino, Don Alejo.

0: que tiene en la casa, ¿no? Es que la vieja está ahí, no sé qué. Oigan esto.
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0: Claro, eso suele pasar, que de pronto el señor es todo agresivo, o la señora, ¿no? Porque todas veces no quiere decir que el macho sea el grosero en la casa. De pronto, la señora también es un poco agresiva. Así es que mejor, si usted le va a decir a una persona que la quiere, que la ama, que la aprecia, dígaselo en vida. ¿Después para qué? Después a lo que está allá encima del ataúd del cajón.
2: Ay, yo lo quiero mucho, ¿por qué se fue?
0: Pues, mano, ¿y por qué es tan pendejo y no le echó una llamadita, no fue a visitarlo? ¿O no se portó bien? Porque esas esos que la pasan allá, ay, Dios mío, ¿por qué, señor, me lo quitó? Ah, porque se portó así algo medio pecueca en la vida y el cargo de conciencia lo tiene, ¿no?
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0: Bueno, ahora vamos a cambiar de género. Y es que definitivamente... ¡Uy! Una inyección de energía la que tuvimos con los oyentes de

0: vio y de las que se perdió, ¿cierto? Oígalo.
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0: ¡Ay, hombre! Radio Zapatoca. Oiga, buen tema, ¿no? Clásico. Hay como 7 años este tema, ¿no? Y no me doy lo titulado Una Serenata Más. Clásicos temas que llegan directo al corazón.

0: Bueno, en este momento estamos con ustedes con toda la alegría y con todo el sabor. Venga, contentos, alegres, felices, más que nunca. Bueno, buena programación la que hemos tenido en el día de hoy. Y no podemos dejar pasar en alto a un reconocido periodista de nuestro departamento de Santander, don Abel Cadena, quien está con toda la información. De antemano lo felicitamos porque sus contactos, su amplio amigos que tienen conocimientos en la radio, pues los tiene en este momento al servicio de manera desinteresada de este gran medio de comunicación como es Radio Zapatoca. Felicitaciones, don Abel, siempre lo escuchan entre las 7:30 y las 8 de la mañana. Pero ya está en este momento con una importante información que está aconteciendo en Bucaramanga en el día de hoy. Con nosotros, nuestro periodista Abel Cadena con la información al instante. Don Abel, muy pero muy buenos días.
1: Muy buenos días, mi estimado JJ, y a todos los amables oyentes de Radio Zapatoca a esta hora de la mañana. Ayer, mi estimado JJ, estábamos entregando las noticias tristes que hoy, pues desafortunadamente...

0: algunos lugares del país, como en el Eje Cafetero, como en el departamento del Valle, en el Chocó, pues se están entregando noticias lamentables, tristes, pero también hay quienes reciben noticias reconfortantes, como son aquellas personas que de una u otra forma, pues dentro de la tragedia, pues se rescatan con vida a sus familiares. Comentarle, Jota, que estamos acá en este momento en la alcaldía de Bucaramanga, aquí frente al Monumento de la Piedra, donde se ha instalado uno de los puntos de recolección de ayudas para las personas que más lo necesitan. Comentarles que los diferentes medios de comunicación se han hecho presentes y están presentes acá en este momento, cuando se está entregando por parte de los bumangueses, por parte de las diferentes organizaciones, personas independientes, en fin, Bucaramanga solidaria con la situación que están sufriendo algunos compatriotas. Tenemos, por ejemplo, el caso de la Cultural, la emisora del Instituto Municipal de Cultura de Bucaramanga, está haciendo su transmisión en vivo también, lo mismo que el Canal Tro, de diferentes noticieros, como lo decía usted, mi estimado JJ, pues aquí hacemos las cosas para bien de la comunidad. La periodista Ana Mercedes Ariza, de amplio recorrido a nivel nacional en los medios de comunicación, durante mucho tiempo en CMI, ahora está con la Cultural, con los muy buenos días. Bueno, están ustedes en esta jornada de recolección de ayudas para los damnificados, para las personas que hoy están sufriendo.
1: Claro que sí. Esta es una oportunidad entre colegas, ¿no? Entre amigos, que somos todos los que manejamos los medios de comunicación, para decirles, por favor, mire, en su casa no le hará falta, pero en otro lado sí. Así es que una libreta de arroz, una libreta de azúcar, un rollito de papel higiénico, lo que puedan, poquito, pero con el corazón decimos y sentimos que hicimos algo bueno por la gente que hoy lo necesita. Escúchame, 200 municipios afectados en el sur occidente del país, son 200 municipios, son más de, la cifra estaba en 177 personas muertas, esperemos que no sufran, no suban más, son cientos de edificios colapsados, son gente que no tiene agua, en el Chocó no hay agua, no hay luz, no hay teléfonos, no hay redes de celulares, o sea, hay que pensar en que nosotros tenemos techo, cama, comida, y ellos no.
0: Bueno, van una hora larguita desde que se abrió este punto de recolección de apoyos. ¿Qué en su transmisión que ha tenido, qué le ha llamado la atención de lo que ha transcurrido durante el tiempo que ha estado abierto este centro de recolección de ayudas?
1: Me encanta la solidaridad de la gente, el corazón, cómo se toca. Imagínate que no hemos abierto y aquí ya ha llegado gente. En mi carro me dejaron agua y arroz. Una señora Claudia que venía, iba para el trabajo y se escapó y se trajo el agua y el arroz de la casa. Y así, mire, mucha gente de poquito en poquito está llegando, y eso es lo importante, eso es lo que motiva. La prensa tiene eco en eso.
0: Bueno, en este momento estamos en vivo y en directo, Radio Zapatoca, también lo está la Cultural haciendo su transmisión. El llamado suyo para quienes nos están escuchando a través de Radio Zapatoca en el departamento de Santander y básicamente el sector rural de Bucaramanga, para que vengan acá a traer esos aportes. Vea, una señora con unas ayudas que
1: sirven. Mire, la gente dice, mis amigos de Zapatoca, nos están diciendo que nosotros a veces somos con el codito un poco apretados. Hoy les vamos a demostrar que no, que somos más generosos que cualquiera. Así es que aquí en la plazoleta de la democracia de la alcaldía, también en los diferentes centros de acopio, en la central de abastos, pide un domiciliario, haga esa bondad, haga ese toque ese corazón y tenga ese generoso acto de ayudar a los que hoy no solamente perdieron su techo, perdieron su familia, perdieron todo, y está en nuestras manos ayudarles.
0: Bueno, muchísimas gracias por estar en estos micrófonos de Radio Zapatoca.
1: Para mis amigos de Radio Zapatoca, para mis colegas, para todos, somos uno solo, somos Colombia. Pensemos en ellos, pensemos en que no está ahí nuestra mamá, nuestro hermano, nuestro tío, que perdieron todo y que nosotros podemos poner ese granito para no mejorarle la vida, pero al menos que pasen el trago no tan amargo.
2: Bueno, muchísimas gracias y un éxito en esta transmisión continua para nuestra amiga Mayú también, que está ahí, y todos los periodistas e integrantes de la emisora cultural, la cultural Luis Carlos Galán Sarmiento, que estuvo de cumpleaños. Buenos días, de la Secretaría de Desarrollo Social de Bucaramanga. Bueno, se están haciendo esta recolección de ayudas para todos los personas que hoy están sufriendo.
3: Sí, señor, estamos haciendo una recolección el día de hoy desde las 8 de la mañana hasta las 5 de la tarde. Vamos martes, miércoles y jueves. La idea es recoger muchas toneladas para poder enviar a los municipios afectados por los temblores en Colombia y por el terremoto en el Pacífico colombiano.
2: ¿Qué se puede traer y qué no se puede traer? Porque habrán algunas cosas que, por algunas situaciones.
3: Estamos priorizando alimentos no perecederos, productos de aseo personal de primera necesidad, y estamos prefiriendo no recibir ropa, porque es muy difícil, pesa mucho, ya la experiencia anterior nos enseñó que es difícil clasificarla y pesa mucho para transportarlo.
2: Bueno, ¿hasta qué hora va a estar este punto que está ubicado en la esquina del Palacio de Justicia, esquina también de la Alcaldía de Bucaramanga, esquina del Parque García Rovira, para nuestra ubicación de nuestros oyentes? ¿Hasta qué horas van a estar ustedes?
3: Hasta las 5 de la tarde, vamos hasta el día de hoy, mañana y el jueves.
2: Bueno, muchísimas gracias y reitérele su merced el llamado a los oyentes de Radio Zapatoca en los diferentes municipios donde a esta hora nos están escuchando y en las veredas de Bucaramanga, porque nosotros tenemos amplia sintonía en el sector rural de Bucaramanga también.
3: Bueno, a toda la comunidad rural de Zapatoca y de Bucaramanga que nos está escuchando el día de hoy, invitarlos a que se unan a esta campaña Colombia Solidaria. Colombia no se va a dejar vencer por estas circunstancias. Vamos a unirnos y todos vamos a salir adelante en este momento tan difícil. Y aquí los esperamos. Cualquier granito de arena que puedan dar significa mucho para las familias que hoy lo necesitan.
2: Muchísimas gracias, su merced, por estar en estos micrófonos de Radio Zapatoca.
3: Un abrazo, muchas gracias.
2: Bueno, muchísimas gracias. Y acá vemos que están llegando las ayudas para todas las familias que están necesitando en este momento de la solidaridad de cada uno de los colombianos. Comentarle, mi estimado Jota, que también hay otro punto donde se está entregando ayuda a las personas que lo quieran hacer. Ahí frente a la gobernación de Santander hay otro punto. Esto no se trata en este momento ni de política ni de cuestión de clases sociales. Necesitamos es brindar un apoyo a todas estas personas que hoy están necesitando el apoyo. Nosotros decirles adiós, gracias, gracias, porque Santander no fue afectado, pero sí nosotros podemos ser solidarios, hermanables con toda esta gente que lo está necesitando a esta hora en el Valle del Cauca, en el Eje Cafetero, en el Chocó, en fin, donde todas estas situaciones se han presentado. Quienes han tenido la oportunidad de ver estos videos que presentaron muchas personas que grabaron sus videos en el momento de la tragedia, nos podemos dar cuenta que esto fue una situación muy catastrófica, muy terrible, donde muchas personas salvaron su vida por milésimas de segundo, como el caso de una muchacha que vimos que salía de una universidad y ella alcanzó a pasar y se cayó algo grande allá de la universidad, pero gracias a Dios ella salvó su vida. Y así hay muchas personas. Nosotros, gracias a Dios, estamos bien. Gracias a Dios no nos pasó nada. Dejemos de pendejear, como lo dije yo en el noticiero. Dejemos de escribir y hablar bobadas y de darle like, me gusta a todas esas bobadas que han subido a través de los medios de comunicación. Ahorita requiere la solidaridad de Colombia, la solidaridad de cada uno de nosotros y la seriedad. Seamos serios, compatriotas, seamos serios y dale like, me gusta, a una persona que escribe todas esas pendejadas que están escribiendo, que lo tomaron por acción política. Eso no se debe. Mi querido y estimado JJ, qué pena me extendí un poquito, pero nuestro agradecimiento a nuestro gerente, al doctor Gilberto Acevedo, nuestro agradecimiento a nuestra directora, a su señoría y a todo el equipo de trabajo de Radio Zapatoca. Hoy estamos unidos por la causa de todas estas personas que hoy están necesitando del apoyo de cada uno de los santandereanos, de cada uno de nosotros. Saludo para Giovanotti, gran asesor acá del señor alcalde de Bucaramanga, Cristian Portilla, en cuanto a comunicaciones. Me despido, mi estimado JJ, y pues le agradezco haberme dado la oportunidad de cerrar con esta información su espacio, que es muy oído por todos los oyentes de Radio Zapatoca.
4: Bueno, muchísimas gracias a usted, don Abel. Infinita gracias, don Abel, por habernos acompañado. Muchísimas gracias, don Abel. Solo nos resta decirle gracias, infinita gracias, don Abel. Mil y mil gracias, don Abel. Don Abel. No, ya don Abel se nos fue. Bueno, muchísimas gracias a todos ustedes, la gente que están ahí en sintonía de Radio Zapatoca. Gerencia General del doctor Gilberto Acevedo, la dirección de Yasmín Arévalo. Muchísimas gracias, don Abel Cadena. Muchísimas gracias, por supuesto, también a Orlando Enrique Jiménez. Y, por supuesto, ahí a María José. No sé si María José ya está ahí en cabina y tiene las cuñas listas para que las inicie ahí desde cabina. Así que muchísimas gracias a ustedes y felicidades. María José, sí, me está escuchando. Entre
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6: Las 10 y 7 minutos.
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Bueno, buenos días, buenos días, buenos días. Buenos días a los fieles oyentes de Radio Zapatoca. Oiga, para mí es una pena hablarles a esta hora, donde deberíamos estar, haber platicado desde antes. Pero bueno, después de un apagón que tuvimos ahí con la energía, regresamos con toda la actitud a escuchar la buena música. Así que a partir de ese momento los acompañamos en la gerencia del Dr. Gilberto Acevedo, en la dirección de Yasmín Arévalo y esta servidora quien les habla y los saluda a esta hora de la mañana, María José. Así que iniciamos escuchando la buena música. ¿Y qué más que escuchando a San Miguelito con este tema titulado La Media Arepa?

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1: Las 10 y 43 minutos.
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0: Bueno, y son las 10:44.
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0: 10:44 de esta mañana de martes. Martes 11 de agosto.
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0: Y seguimos escuchando la buena música y es el turno del Joe Arroyo con este tema, La Tortuga.

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0: Bueno, y son las 11 y 9 minutos.
1: ¿De qué?
0: 11 y 9 minutos de esta mañana de martes. Martes 11 de agosto. Bueno, esta mañana que está haciendo el día de hoy bien soleadita. Para ser más exactos, les comento que estamos aproximadamente a 27 grados centígrados.
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0: O sea, esto para los zapatocas, como les he venido diciendo, es demasiado calor, oiga. Ayer también hizo un día bastante caluroso. Pero bueno, no pasa nada. Nos tomamos una agüita bien fría y seguimos con toda la actitud.

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1: Las 11 y 17 minutos.
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Bueno, y son las 11 y 18 minutos. 11 y 18 minutos de esta mañana de martes. Y recuerden que ese espacio también es de todos ustedes. Y que pueden contactarse con nosotros al 301-247-0349. Pero yo tengo una estrella. Pueden reportar su sintonía y programar sus canciones, por supuesto.

Y a esa hora de la mañana nos vamos a cambiar un poco el ritmo y nos vamos a escuchar a Zap Parrandero con este tema titulado El Sapito.

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Bueno, y son las 11 y 32 minutos. 11 y 32 minutos y a esta hora de la mañana nos reportan sintonía desde la vereda Montenegro. Nos reportan también solecito por allá. Y también nos reportan full sintonía, escuchando la número uno. Y nos piden algo más movidito, así que nos vamos a escuchar El Vendaval.

0: Bueno, y son las 11:45.
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0: 11:45 de esta mañana, ya prácticamente mediodía de ese martes 11 de agosto. Y a esta hora de la mañana es el turno de escuchar la voz femenina de Paola Jara y Francis con este tema titulado Que sufra, que chupe y que llore.

0: Bueno, y son las 11.
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0: 11 y 55 minutos.
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0: Y llegó la hora de la despedida. Hasta ese momento los acompañamos en la gerencia del doctor Gilberto Acevedo, en la dirección de Yasmín Arévalo, y esa servidora quien les habla. Y se despide a esta hora del mediodía María José. Bueno, pues deseo de todo corazón que tengan un almuerzo excelente. Y nos escucharemos nuevamente a las 2 de la tarde con toda la buena música y la buena programación. Así que bendiciones para todos. Chao, chao.
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4: La 1:56.
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Bueno, buenas tardes, buenas tardes, buenas tardes. Buenas tardes a los fieles oyentes de Radio Zapatoca que nos escuchan a esa hora de la tarde. Oiga, ya iba a decir de la mañana, es que yo no me quiero ir de acá. Bueno, pues son las 2:12. Y a partir de este momento los acompañaremos en la gerencia del doctor Gilberto Acevedo, en la dirección de Yasmín Arévalo. Y esta servidora, ¿quién les habla? Y los saluda a esta hora de la tarde, María José. Bueno, pues es un placer saludarlos a esta hora. Así que vamos a empezar escuchando la buena música. Y nos vamos a escuchar a Luis Alberto Posada con este tema titulado Como si no valiera nada.

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Moni, son las 2:26. 2:26 de esta mañana de... Mañana no, tarde de martes. Oiga, yo no sé qué tengo hoy, pero estoy con la mañana y con la mañana y con la mañana en la mente. Yo digo que son las ganas de seguir aquí acompañándolos y compartiendo con ustedes. Pues son las 2:27 de esta tarde de martes. Esta tarde soleada que tenemos, donde está haciendo bastante calorcita. Que si va a salir, salga con su sombrillita, échese bloqueador y salga con su botellita de agua para que se refresque. Y a esta hora de la tarde es el turno de Karin León con este tema titulado Me gusta estar contigo.

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Bueno, y son las 12:41. 12:41 de esta tarde de martes. Seguimos deleitándonos, escuchando la buena música. Claro que sí, porque aquí en Radio Zapatoca somos expertos en darle gusto a los fieles oyentes con la buena música. Y a esta hora nos reporta sintonía Luis Carlos Forero, desde el barrio La Loma, tienda La Mano de Dios. Bueno, pues un saludito muy especial para él y para todos los fieles oyentes que se encuentran escuchándonos a esta hora de la tarde. Y nos vamos a seguir escuchando la buena música, y es el turno de Darío Gómez con este tema titulado ¿Dónde estás, corazón?

0: a escuchar un último tema antes de despedirnos.
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0: Es el turno de Luis Miguel Fuentes con este tema titulado Otro Día Será.

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0: Bueno, y son las 12:59. A esta hora le enviamos un saludito muy especial a Cecilia Olarte, que nos reporta sintonía, nos saluda a esta hora de la tarde. Bueno, pues un saludito para ella y para todos los fieles oyentes. Bueno, y llegó la hora de la despedida. Y hasta este momento los acompañamos en la gerencia del doctor Gilberto Acevedo, en la dirección de Yasmín Arévalo. Y esta servidora, ¿quién les habla? Y se despide a esta hora de la tarde. María José. Para mí fue un placer acompañarlos el día de hoy. Deseo de todo corazón que terminen de pasar un día excelente. Y nos escucharemos nuevamente el día de mañana, miércoles 12 de agosto. Así que bendiciones para todos. Chao, chao.
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1: Las 3 y 9 minutos.
2: Las 3 con 9 minutos, 3, 9 minutos. Muy buenas tardes a todos los oyentes de Radio Zapatoca 1360M. Los acompañamos en las tardes de Radio Zapatoca. A partir de ese momento les acompaña su amigo y servidor Orlando Jiménez. Estamos bajo la gerencia del doctor Gilberto Acevedo Acevedo, la dirección de Yasmín Arévalo. Y en esta tarde estamos para llevarle la buena música, la buena programación para esta tarde de hoy, martes 11 de agosto de 2026. Puede programar su música al 301-247-0349.

0: Seguimos con música, con canciones. Vamos con algo de merengue.
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0: de... Lo hace Liz con los Melódicos de Venezuela. La canción titulada Mi Corazón.

Las 3:19 minutos, 3:19 minutos en 1360M Radio Zapatoca. Tenemos información a esta hora. El gobierno del presidente Abelardo de la Espriella realizó su primer bombardeo contra el ELN en una operación ejecutada durante las primeras horas de hoy, martes 11 de agosto, en una zona rural entre San Calixto y Tibú, norte de Santander. La ofensiva comenzó con combates entre tropas del Comando Conjunto de Operaciones Especiales y miembros del Frente Nororiental del ELN. Posteriormente, dos aviones CAFIR de la Fuerza Aeroespacial Colombiana lanzaron cuatro bombas contra un punto identificado por inteligencia militar como un campamento de la estructura armada. De manera preliminar, las autoridades reportaron dos integrantes del grupo armado muertos y la destrucción de cinco estructuras campamentarias y dos búnkeres, además de la incautación de armamento, drones y explosivos. Tras el bombardeo, helicópteros Black Hawk fueron desplegados para consolidar la operación y cerrar el paso a los integrantes del ELN. El gobierno no espera entregar un balance oficial sobre las personas muertas o capturadas y establecer si alguno de los principales cabecillas señalados en la zona resultó afectado. Volcán de lodo hizo erupción en San Pedro de Urabá, en el departamento de Antioquia. Las autoridades están verificando la situación.

Son las 3:20, 3:20 minutos. Sigue la música, siguen las canciones, los temas. Nos vamos con algo de carranga. Llega Héctor Helves con una canción titulada Bonita.

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2: Las 3:27 minutos, 3:27.
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2: 3:14 de la tarde.
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2: sismo en Los Santos Santander
1: 3.0. 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
2: 3:14.
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2: De hoy 11 de agosto.

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1: Las 3:44 minutos, 3:44 minutos, 1360M Radio Zapatoca.
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1: Bueno, informamos que sube lamentablemente a 234 el número de muertos por el terremoto. El gobierno anuncia apoyo para las víctimas. Las autoridades acaban de informar que el número de fallecidos por el fuerte terremoto ascendió a 234, siendo Cali y Pereira las ciudades más afectadas. Cali reporta 95 fallecidos, casi la mitad del total, mientras que Pereira suma 90 personas muertas. Ello significa que las dos ciudades suman un alto porcentaje de las víctimas del terremoto. En Quibdó se han reportado 9 fallecidos, mientras que en Manizales 6 víctimas fatales hasta el momento. En las ciudades capitales más afectadas por el terremoto se registran más de 1.200 heridos, mientras siguen en aumento el número de edificaciones colapsadas. Las autoridades estiman que esas cifras lamentablemente seguirán creciendo en la medida en que se vayan consolidando los daños y debido a que hay cerca de un centenar de desaparecidos sin que exista conocimiento de su situación o destino. Mientras tanto, el gobierno del presidente Abelardo de la Espriella anunció una serie de medidas para favorecer a los afectados, como la eliminación del pago de servicios públicos durante 3 meses, la creación de un subsidio de arriendo también por 3 meses para las familias que perdieron sus viviendas. Presidente de El Salvador dice que Colombia no necesita por ahora equipos de rescate, que la capacidad de personas y de socorristas ha sido suficiente hasta el momento. En todo caso, desde El Salvador van a enviar 2 toneladas de ayudas. Rescatan a Diana, una mujer que quedó atrapada en los escombros en el sur de Cali. Colombia se llena de esperanza tras el rescate de Diana, rescatada 30 horas después. Se mostraban los videos donde solamente se le alcanzaba a ver la cara. Y ya fueron capaces de rescatarla para llevarla a un centro asistencial. Las 3:47 minutos, 3:47. Seguimos con música, llega Luis Alfonso. 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

0: Las 3:49 minutos, 3:49 minutos. Informamos a la comunidad que ha partido a la Pascua Eterna el señor Jairo Fabián Bermúdez y Fuentes. Él es el padre del presbítero Marco Aurelio Bermúdez Quintero, actual rector del seminario San Carlos Borromeo. Encomendamos su alma al amor misericordioso del Padre y ofrecemos nuestra oración por toda su familia. A esta hora el saludo para toda la familia Bermúdez Quintero. En especial el saludo para el padre Marco Aurelio Bermúdez Quintero por la muerte de su padre. Las 3:50 minutos, 3:50. 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

0: Ahí está Giancarlo Centeno, realmente enamorado. Son las 4 de la tarde en punto. Pausa comercial y seguimos con la buena música en 1360.
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0: 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Las 4:07. 4:07.
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2: Suavemente besa.
0: Bueno, empresarios del mundo están apoyando las labores de rescate.
2: Suavemente.
0: El caso de Elon Musk.
2: Besame.
0: Está ofreciendo internet gratis de Starlink.
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0: Suave. Tras el terremoto en Colombia.
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0: La compañía de internet satelital anunció un beneficio temporal para los usuarios ubicados en las zonas afectadas por el sismo de 7.4. Este sismo que dejó daños en viviendas, edificios, vías, servicios básicos, pero que también generó problemas de conectividad en varias zonas del país. Starlink, el servicio de internet satelital de Elon Musk, anunció un beneficio temporal para los usuarios. Informó que ofrecerá conexión sin costo hasta el 12 de septiembre de 2026 a clientes que se encuentren en las zonas afectadas por la emergencia. Esta medida busca facilitar el acceso a internet en esos lugares donde las redes de comunicaciones presentan dificultades después del terremoto, especialmente en departamentos como Chocó, Valle del Cauca, Risaralda, Caldas y Quindío. Este anuncio llega en un momento en que algunas comunidades enfrentan interrupciones en los servicios de telefonía e internet, lo que también dificulta la comunicación con familiares y la coordinación de las labores de atención. ¿Cómo va a funcionar este internet gratuito de Starlink? Para los usuarios que ya tienen la cuenta activa y se encuentran en zonas cobijadas por el servicio, no será necesario realizar una solicitud adicional. La compañía explicó que el crédito se aplicará directamente a sus cuentas. También hay una medida para quienes cancelaron recientemente su suscripción. En estos casos, Starlink indicó que aplicará un crédito que permitirá reactivar el servicio y volver a conectarse durante un periodo establecido. La compañía fijó como fecha límite el 12 de septiembre, por lo que el beneficio será temporal. No corresponde una gratuidad permanente del servicio. En todo caso sirve, sobre todo en estos momentos que es difícil la comunicación, que antenas de comunicación sufrieron, que los sistemas de internet de fibra óptica con la caída de los postes, pues todos están colapsados. Ninguno está funcionando como debe. Estos anuncios son importantes para coordinar todas las actividades que se están haciendo precisamente en esta zona que fue muy afectada por este terremoto. Las 4:11, 4:11.

4:17 minutos, 4:17. Ex presidente Gustavo Petro pide permiso al Senado para salir del país. A través de una carta a la secretaria general del Senado, el expresidente Gustavo Petro solicitó formalmente que le sea aprobado un permiso para salir de Colombia. Sin revelar su destino, dijo que en los próximos 12 meses va a cumplir compromisos políticos, sociales, académicos y económicos fuera del país. La semana pasada, antes de que siquiera Petro radicara la carta, el expresidente Andrés Pastrana había pedido al Senado que no permitiera su salida. ¿Por qué tiene que pedir permiso para viajar? Porque así lo condiciona el artículo 193 de la Constitución e impone el veto de un año para que expresidentes salgan de Colombia. La solicitud será votada en la próxima sesión de la plenaria prevista para mañana. El antecedente más cercano a estas solicitudes es la de Virgilio Barco. 1986-1990 fue presidente. Quien pidió permiso para ir a Londres tan pronto terminó su mandato, porque fue designado como embajador en el Reino Unido. Petro está todavía en la lista Clinton por orden de Donald Trump. Eso le impide hacer transacciones bancarias en el exterior, como la compra de tiquetes aéreos, al menos desde sus cuentas personales. Todo parece ser que México sería su destino. Al menos así lo dicen en voz baja figuras del anterior gobierno, según lo pudo conocer los medios de comunicación. Petro tiene aliados en el partido Morena, que está en el poder, y también son cercanos a la misma presidenta Claudia Sheinbaum y su antecesor Andrés Manuel López Obrador.

Y seguimos con música, canciones a esta hora. Temas vallenatos. Vamos con un tema de los Diablitos del Vallenato. La canción titulada Los Caminos de la Vida.

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0: La salsa con Edgar Joel. Hasta el sol de hoy. Estos son los 1360 de Radio Zapatoca.
1: Bravo, DJ Bravo.
0: Suavemente. Bueno, un obispo y exorcista, Andrés Tirado, habría predicho el movimiento telúrico. Suavemente. Durante varias transmisiones de sus canales de redes sociales, el sacerdote señaló que iba a haber varios temblores de magnitud considerable durante el segundo semestre del año. Literalmente dijo en su transmisión del 26 de junio. Es importante orar porque van a seguir materializando estos terremotos a nivel mundial. Yo les dije que este año iba a temblar mucho desde la mitad de año y por ahí hasta finales de julio. Pero eso se va a extender. Van a haber terremotos de tipo 7 a 8. Entonces tenemos que orar y pedirle mucho al Señor. Expresó precisamente el religioso en una emisión el 26 de junio. Para Colombia van a haber movimientos de 4, 5, 6 y 7 en diferentes lugares del país. Y Bogotá tendrá uno de 6 a 7. Pero confiemos en el Señor que no va a hacer nada grave. Señaló durante una de sus transmisiones el 16 de julio. Las 4:31 minutos, pausa y seguimos con música en las tardes de Radio Zapatoca.
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0: 4:39 minutos, 4:39. Bravo. Atención, beneficiario de renta ciudadana, devolución del IVA, Colombia Mayor.
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0: Se les informa que el próximo 26 de agosto
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0: se realizará un encuentro comunitario y bienvenida en el auditorio del Polideportivo Municipal a partir de las 3:30 de la tarde. Su asistencia es muy importante y representa un compromiso con el proceso de acompañamiento y seguimiento de los programas. La asistencia será registrada y reportada a Prosperidad Social, por lo cual se invita a todos los beneficiarios a participar puntualmente en este importante espacio. Se cuenta con su presencia y compromiso. Prosperidad Social. Este domingo 16 de agosto, disfruta de una jornada para compartir, hacer deporte, aprovechar nuestros espacios. Ciclopaseo a la Puerta del Sol. Salida a las 6 de la mañana en el parque principal. Ajedrez al parque, 9 de la mañana también en el parque principal. Cordialmente invitados a este domingo de actividades recreativas acá en el municipio de Zapatoca. El saludo a esta hora para todos los oyentes que nos sintonizan desde la tienda Mata de Plátano en la vereda Mesitas. Hay un juego de un camuro al bolo este domingo 16 de agosto a las 3 de la tarde. Tienda Mata de Plátano en sintonía a los 1360 de Radio Zapatoca. Las 4:40 como la agrupación de Juan Luis Guerra.

Y es hora de escuchar precisamente una canción de este artista. Clásico de clásicos, Ella dice.

0: Las 4:52 minutos, 4:52 minutos. Estos son los 1360M de Radio Zapatoca.
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0: Esa es la programación de las tardes de Radio Zapatoca. Con todos nuestros oyentes que están ahí en la sintonía, en los diferentes puntos del departamento de Santander, escuchando Radio Zapatoca.

Los acompañamos en la gerencia, el doctor Gilberto Acevedo Acevedo. La dirección de Yasmín Arévalo. Les estuvo acompañando su amigo y servidor Orlando Jiménez. Deseando que la hayan pasado muy bien con esta programación especial que les tuvimos durante esta tarde de este martes 11 de agosto del año 2026. Para despedir la programación nos vamos con un tema al estilo de Rodolfo Aicardi. El tema titulado Adonai. 4:54 minutos. 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